0: 1993 se hacía realidad.
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0: Qué buena balada para arrancar esta nuestra última hora del día de hoy. Aerosmith.

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1: Para mañana, domingo, sigue la fresca, ¿no? Una mínima de 6 grados, bajita la mínima, ¿eh? Y una máxima de 17 grados aquí en la ciudad de Buenos Aires. Después levanta un poco, lunes, martes por ahí, con una máxima de 21. 9 de la noche, 10 minutos de este sábado espectacular, y es momento de ponernos sensuales, porque llega Prince con uno de sus mayores éxitos. ¿Sabías que el propio Prince admitió que escribió este temazo mirándose al espejo? Directo desde su álbum Diamonds and Pearls, aquí suena el clásico indiscutible de 1991. Démosles la bienvenida al Príncipe de Minneapolis en Rock and Pop, clásico de clásicos. Le ponemos Cream.

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1: Whiskey in the Jar, una canción que interpreta Metallica, pero que tiene raíces muy folk, muy celtas, en una canción tradicional. Y aquí también fue versionada en algún momento, famosísima la versión de Tim Lizzy, pero la escuchamos por Metallica. Yo tengo entendido que mañana la F1 en Miami arranca a las 5 de la tarde. Y en el puesto número 8, nuestro Franco Colapinto. Qué bien le vino el encuentro con el público, parece. Bien, viste que el amor se renovó. Salta. Y ahí está el pibe largando entre los primeros 10. Grande, pilarense. Ahora sí, echamos una mirada a Speed. Nos la presenta Virus en Rock and Pop.

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1: No Reply at All, Genesis, nuevamente Phil Collins haciéndose presente a esta hora. 21:27 ya, pero como pasa el tiempo, viejo. Bueno, Madonna, que es la realeza del pop, acaba de dar su veredicto. Sorprendió a todo el mundo al declarar su amor por la música de la chica del momento, Sabrina Carpenter. Parece que la reina del pop no pudo resistirse al hitazo de Sabrina y confesó que su canción está pegada todo el tiempo en su cabeza todo el día. Qué buena onda. Madonna, que siempre fue una visionaria para detectar quién tiene algo especial, lo ha dicho. Y ahora la escuchamos con Papa Don't Preach.

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2: ¿Cómo se prepara la noche bajo esta luna preciosa, casi llena, que ilumina, ilumina, ilumina la ciudad de la furia? ¿Se sale, se hace algo? ¿Ya estamos con los preparativos? ¿Ya elegiste el outfit que mudar? Me gusta tu Walkman. 21:37, Glory Day. Esto es Bruce Springsteen. Y claro que seguimos adelante, como siempre lo hacemos. En este momento, para contarte que en el fútbol está jugando un partido aquí, cerca de Colegiales, en Vicente López. Y Platense está empatando 0-0 con Estudiantes de La Plata. Ya terminó Unión de Santa Fe en Santa Fe contra Talleres de Córdoba. Más temprano, Independiente le ganó a San Lorenzo, Boca a Central Córdoba. Lanús y Deportivo Riestra empataron y Banfield le ganó 2-1 a Barraca Central. Los Piojos en vivo, tan solo.

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1: Y estás escuchando Ella Vendrá de Don Cornelio, una canción que escribió Claudio Fernández, el baterista de esta banda, a mediados de los 80, y que llegó a la melodía y el estribillo, ¿no? Y bueno, Palo añadió estrofa, añadió puente, y en este contexto premonitorio, Pandolfo describió la letra como una visión clarividente en enero del 86 y dijo: conoció a quien sería la madre de su primera hija en Villa Gesell, lo que influyó en la temática de amor y esperanza con referencias al mar, a las algas y al viento. ¿Cómo te extrañamos, Pandolfo? Uno de los grandes poetas de esta tierra. Vamos, y hablando de poetas, Morjalis, el gran Men at Work, haciendo en este clásico de clásicos una canción que levanta así, ahora, Overkill.

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1: Hola, uruguayo querido, ¿qué haces? ¿Cómo estás? Un placer escucharte como siempre a la distancia, a través de la web. Bueno, estamos por aquí, por España, 2:45 en la madrugada, estamos festejando, estamos de festejo, y este festejo se debe a que es el Día de la Madre hoy por aquí, domingo 3 de mayo, así que bueno, quiero saludar a Laura, mi pareja de hace 10 años,
2: vamos,
1: que bueno, estamos juntos aquí compartiendo y bueno, tenemos a nuestros hijos a la distancia y ojalá que pronto estén por aquí, así que un feliz día para Lau y que lo pase súper lindo. Raro, ¿no? Pero bueno, estamos en otro lugar y hoy es el Día de la Madre. Fuerte abrazo, uruguayo. Te quiero un montón.
2: Gracias, uruguayo. Entre uruguayos nos queremos. Ya expliqué el tema, ¿no? Que cuando me dicen uruguayo, yo sé que el mensaje viene de Olavarría. Ciudad pegada, azul. Y bueno, nos decimos eso picaramente, ¿no? Tú sos uruguayo. Así que un gran abrazo, José, allá de España.
3: Hola, Pato, querido. Gracias por la música, Pato. Gracias. Estos sábados no serían lo mismo sin vos.
2: Gracias.
3: Mi maldito Edu. Abrazo, querido. Fede Mendoza.
2: Fede Mendoza también presente. De Alicante, España, a Mendoza. Qué lindo. Qué linda que es la radio. Hola.
4: Pato, ¿cómo estás? Buenas noches. Temazo estás pasando, ¿eh? Terrible para esta noche en Buenos Aires. Acá laburando con el auto, con la aplicación y disfrutando un poco de rock y pop.
2: ¡Vamos! Abrazo grande. Hicimos un triángulo, Alicante, Mendoza, Buenos Aires. Un placer, agradecido yo de poder musicalizar o conducir la musicalización que hacen Julián Pento Echeverría y el pelado Marcelo Trave Martínez, grosos, que ponen unas canciones, una mejor que otra. Si no, mira, Get Back, Beatles en el sábado, Buenos Aires Rock and Pop.

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1: Rock and Pop. Papo haciendo Route 66. Un día como hoy, 2 de mayo de 1983, perdón, 93, nuestro rock recibió una noticia que parecía un sueño, porque B.B. King confirmaba que quería que el Carpo tocara con él en el escenario más importante del mundo. Fue el reconocimiento definitivo para Papo. B.B. King no invitaba a cualquiera, lo llamó porque decía que Papo era uno de sus guitarristas preferidos. Así que sucedió un día como hoy. El Carpo seguramente ya estaba lustrando su Gibson, ¿no? Para demostrarle a los gringos cómo se toca el blues en el sur de del planeta. Bueno, Mateo Rondinoni en la operación técnica, no, en la producción. En la operación técnica y en la puesta del aire, y coordina el aire el señor Lucho Neve. Gracias, Lucho. Un placer. Bento Chavarría Julián y Marcelo Torres Martínez musicalizan este espacio, el volumen 2. Una canción mejor que otra. Mañana, 17:30, nos volvemos a encontrar aquí. Ha sido un placer acompañarte en estas 4 horas de buenas canciones. A bordo de esta nave llamada Rock and Pop, Clásico de Clásicos, volumen 2. Soy Pato Mingochea. Bonita noche de sábado. Que la temienen o que la empiecen bien, ¿eh? Y un domingo alucinante, de madrugada, de mañana. Vivan, vivan la vida. Adiós. Esto es Alan Parsons Project.

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0: tercera semana consecutiva. El puesto número uno del ranking rock and pop es para Iron Maiden. 2 Minutes to Midnight. 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
1: Ya a las 7 de la mañana, 6 minutos. Mientras la mañana empieza a prender sus luces. Ya hay cafeterías que están preparando absolutamente todo, panaderías que están en la misma. Y nosotros acá para hacer este Rock and Pop Music de domingo con Martín Domínguez en la operación técnica. Caro Oden es mi nombre y estamos hasta las 10 de la mañana. Con The Doors, esto es Hello, I Love You en Rock and Pop 95.9.

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1: Soda Stereo con Un Misil en Mi Placard a las 7 de la mañana, 12 minutos de este domingo, que arrancó con una temperatura de 4 grados 9 décimas, solamente un dígito, y estamos esperando para hoy una máxima de 18 grados. Lo que puedo llevarte de alivio tal vez es que no es viento del sur, es viento del oeste, o sea, hay un viento frío, pero no tanto. Y después tenemos un viento que va a estar cambiando para la tarde al norte, así que vamos a estar más tranquilos. Si bien los dígitos son pocos, pero vamos a estar bien. Tenemos a Green Day ahora. Wake Me Up When September Ends en Rock and Pop 95.9.

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1: YouTube, Where the Streets Have No Name. A las 7 de la mañana, 25 minutos de este fin de semana largo. Algunos aprovecharon el 1 de mayo, ya agarraron la ruta y se encontraron que se eliminó de forma definitiva el cobro manual en todas las autopistas porteñas gestionadas por AUSA. Digo para vos que por ahí estás emprendiendo el regreso ya de alguna escapadita que te hiciste, así que dejan de existir ya las cabinas para pagar en efectivo. El sistema funciona de manera 100% automática a través de telepase. En caso de no tener telepase, se le va a cobrar a cada automovilista el doble de la tarifa correspondiente por cada pasada en las autopistas 25 de mayo, Perito Moreno, Ilia. Y las multas y los recargos se registran por la lectura de las patentes y la deuda generada quedará asociada a los vehículos de los conductores que cometan esta infracción. Ahora, Ciro y los Persas, esto es Mírenla en Rock and Pop 95.9.

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1: Rick Pocasek, Emotion in Motion, a las 7 de la mañana, 35 minutos, 11-70-82-0959. En un ratito empezamos a interactuar con todos los mañaneros y mañaneras, a ver cómo viene este domingo, alguno en la ruta, volviendo, alguna escapada, gente trabajando. Bueno, para eso estamos, para saber qué onda este domingo, mientras llega Red Hot Chili Peppers con By The Way en Rock and Pop.

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1: Ya 7 de la mañana, 42 minutos. Momento de interactuar con todos los mañaneros y mañaneras. Buenas, buenas.
2: Buen día, Rock and Pop. Carito hermosa. Acá Darío Taxista laburando.
1: ¿Cómo viene la calle?
2: Aguante la radio como todos los días. Hace mucho frío. ¿Cómo está la temperatura, Carito? Un abrazo para todos. Buen domingo.
1: Buen domingo. Bueno, el Servicio Meteorológico Nacional indica para hoy una máxima de 18 grados con un viento que va a rotar el sector norte. O sea, ya está, estamos en época otoñal. La verdad que amanecer con un dígito da un poco de impresión, pero va a ir mejorando durante la tarde. El cielo va a estar despejado. Hola.
3: Buen día, buen día. Buen día, Caro, ¿cómo te va?
1: Bien.
3: Qué fresco que está acá en Quilmes. Bueno, un beso grande, Caro, te quiero mucho. Acá Quilmes presente. Vamos, Caru.
1: Vamos. Vamos, Quilmes presente. Y con mate en mano, asumo también, Pablo. Hola.
4: Buenos días, Rock and Pop. Buenos días, Caro. Buenos días, Martín. Ezequiel de Wilde desde Lanzarote. Acá hace un día espectacular. Ayer asadito. Hoy asadito y... ¡Birra! ¡Vamos! ¡Aguante la Rock and Pop! ¡Aguante los pies bardos de Wilde! ¡Flema mega de Chila! ¡Birra! ¡Vamos!
1: ¿Cómo se nota que el clima ya está mejor, no? ¿Viste? El solcito te da mucha más energía para que tengamos esta arenga como siempre. Nuestro despertador, nuestra alarma decretada, con la arenga a la birra, está todo el mundo arriba, así estamos, con los ojos bien abiertos para recibir este nuevo domingo. Y por supuesto con más mensajes en un rato y con mensajes en el muro de Facebook, que también voy a estar leyendo. Ya sabes, el posteo está hecho en FM Rock and Pop. Ahora Virus, tomo lo que encuentro.

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1: David Lebón con Julieta Venegas, puedo sentirlo. 7:51 a.m. Y hay Gran Premio de Miami de la Fórmula 1. La carrera principal va a comenzar a las 2:00 p.m, hora argentina. Y el cambio responde a la necesidad de iniciar la prueba a la 1, o la local de Miami. Y se adelanta por un frente de tormentas intensas que se están esperando para la tarde. Así que por eso se modificó el cronograma. Franco Colapinto va a largar desde la 8ª posición.
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norte para la tarde, pero que nos va a tener con buzo, seguramente polera y ya algunos saliendo de la cama con la frazada puesta. Este es Kion, Everybody's Changing, en Rock and Pop 95.9.

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1: Crazy, crazy nights. Es Kiss a las 8 de la mañana, 11 minutos. Y por el momento, en este fin de semana largo, que ya va llegando a su fin, básicamente, porque es domingo, en Autovía 2 y Ruta 11, el tránsito sin demoras en ambos sentidos. La única complicación con el tránsito es que en Avenida Boyacá, al 1500, entre Tres Arroyos y Avenida Juan B. Justo, hubo un choque de auto. El resto, todo óptimo. Momento de Catupecu Machu. Esto es En los Sueños. 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
1: Pink Floyd en esta mañana de domingo. Take It Back a las 8 de la mañana, 21 minutos. Y pese a un golazo de Lionel Messi, el Inter Miami perdió el clásico. Sufrió una de sus derrotas más dolorosas en el Chase Stadium. Cayó por 4-3 ante Orlando City en esta nueva jornada de la Major League Soccer. Y parecía una fiesta, ¿no? El equipo de Florida venía ganando 3 goles. Obviamente uno de los goles fue de Messi, fue un golazo, una obra maestra a los 33 minutos de juego. Todo encaminaba a que el Inter Miami ganaba y sin embargo apareció la figura del argentino Martín Ojeda, que se cargó el equipo al hombro y marcó 3 goles para lograr primero la igualdad y luego ya sobre el final marcó el 4-3 y dejó sin margen al Inter Miami. Ganó Orlando City sobre la hora y es una pérdida tremenda para el ánimo del equipo. Ahora Jamiroquai, esto es Little L. Estás en Rock and Pop 95.9.

0: Siouxsie and the Banshees con The Passenger. Y después del triunfo de Independiente sobre San Lorenzo, nos toca ver qué sucede con la Liga Profesional Argentina y cuáles son los partidos que tenemos en este domingo por delante.
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2: Estreno de Black Keys. She Does It Right.

0: que es. She Does It Right. Estreno.
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2: 8 de la mañana, 35 minutos. ¿Vieron la foto viral del cambio de look de Pipita Higuaín? Bueno, de eso vamos a estar hablando en un ratito, ¿eh? Quiero tus comentarios. Y si no la viste, te voy a detallar qué se ve en esa imagen. Ahora Turf, magia blanca.

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1: 8 de la mañana, 42 minutos. Por supuesto, con este encuentro que tenemos con los mañaneros y mañaneras. Buenas, buenas.
2: Buen día, radio. Buen día, Diego, acá saliendo a trabajar. En Moreno, con la aplicación. Hola, Carito, buen día.
1: Buen día.
2: Hace frío, ¿eh?
1: ¿Viste?
2: El cielo está re despejado, está re lindo.
1: Hermoso.
2: Hace frío.
1: Ese es el tópico de hoy, básicamente. El frío que está haciendo, que por más que el cielo esté despejado, que haya un solcito lindo, bueno, el aire, la brisa es fresca. Hola.
3: Buen día, Caro, buen día, buen día. Seba Canero de Santa Fe. Rumbo a Santa Fe, gracias a Dios. Hizo un frío anoche, mamá querida. Mm. Pero va a ser un día hermoso.
1: Así lo decretó, hoy va a ser un día hermoso y así lo va a ser. Hola.
4: Buenos días, Carito. No hay domingo sin Carito. De 28 a 8 grados en Corrientes.
1: Ah, mira.
4: Muchos saludos y buen domingo.
1: Buen domingo. Mira cómo cambió radicalmente, ¿no? De 28 grados a 8, así sin escalas durante la noche. Hola.
5: Buen día, acá Gustavo de Zona Sur. Acá laburando con la aplicación un poco, ya saliendo del otro trabajo, ahora laburando un poco de la aplicación. Haciendo el aguante, la Rock and Pop. Tenemos un excelente día.
1: Grande, Gustavo. Claro, nos hacemos el aguante mutuamente. Esto es así, ¿eh? Para todos los que trabajan, para los que están paseando. Hay canciones para todos. Y está Alejandro Caniente también en el muro de Facebook. Está Hermeni Besveñán con algunas letras de Catupe Cumacho. Hace un ratito que sonó. También está Fabricio Iván de Vicenzo escuchando mientras hago repartos en la bici. Después tengo a Pedro Saavedra, dice: buen día, Carito, frío, pero que tenemos mucho rock por delante. También Eduardo Espinosa, Juan Campo dice: abrigate. Es la recomendación que me dejan en el muro de Facebook. Así que bueno, en un ratito sigo leyendo más mensajes, porque ya lo decía el mensaje, hace frío, pero tenemos mucho rock por delante. Tenemos a Leonard Skinner ahora. Esto es Sweet Home Alabama en este domingo frío en la ciudad. Y vos escuchando Rock and Pop 95.9.

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1: Dire Straits, Walk of Life, a las 8 de la mañana, 55 minutos. El camino de la vida, básicamente. Hablamos de esta foto que se viralizó del Pipito Higuaín, irreconocible, porque el ex delantero apareció con una imagen que llamó la atención, este cambio de apariencia muy distinto a lo que mostraba cuando era figura internacional del fútbol. Se lo ve con una barba muy tupida, muy dejada, un look muy relajado, los pelos completamente despeinados, muy descontracturado, alejado del perfil atlético por ahí prolijo que teníamos, ¿no?, en nuestro recuerdo. Y este contraste fue lo que generó sorpresa. No es inteligencia artificial, está confirmado. La viralización también se explica por el bajo perfil de Higuaín. Quiero preguntarte, ¿qué te pasa con el paso del tiempo? Hablamos un poquito de eso en nuestro WhatsApp. Déjanos mensajitos.

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1: Under Pressure, Queen, junto a David Bowie a las 9 de la mañana, 13 minutos. Y el automovilismo nos sigue dando satisfacciones, porque Nicolás Barrone se destacó en la sprint de la Fórmula 2 en Miami, finalizó en la cuarta posición y se quedó a un paso del podio. El piloto argentino mostró un ritmo competitivo, así que tenemos un nuevo nombre ahí, un nuevo argentino que se alza con confianza y que deja en claro que puede ser protagonista en este campeonato que se pone cada vez más competitivo y ya está consolidándose en los primeros puestos. Ahora, viejas locas, me gustas mucho en Rock and Pop 95.9.

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1: MGMT con Time to Pretend. 9 de la mañana, 22 minutos de este semana largo, donde autovía 2 y ruta 11 sin demoras en ambos sentidos. La ruta está ideal, ¿no? Para el viaje, para el retorno. Lo que sí, acá tenemos un choque en Boyacá al 1500 entre Tres Arroyos y Avenida Juan B. Justo, para que lo tengas presente. Guns N' Roses ahora. Yesterday's. Estás en Rock and Pop 95.9.

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1: Patricio Rey, sus redonditos de ricota con Ya Nadie Va a Escuchar Tu Remera, mientras sube la temperatura, 8 grados, 2 décimas, indica el Servicio Meteorológico Nacional, y sigue el cielo completamente despejado.
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1: 9 de la mañana, 40 minutos, y por supuesto, entramos ya en contacto con los mañaneros y mañaneras. ¿Cómo viene este domingo? Hola.
2: Hola, ¿qué tal? Buen día. Te estamos escuchando por primera vez.
1: Sí.
2: Y es muy lindo despertarse con buena música. Jorge de acá, desde Freire, provincia de Córdoba. Muchos saludos y augurios para lo que resta del año.
1: Vamos, Jorge, bienvenido, ¿eh? Qué bueno, me gusta cuando se suman por primera vez y además nos mandan mensajito, ¿eh? Interactúan el doble. Ponele hoy como las estrellitas. Hoy ha sido el oyente del día. Hola.
3: Buen día, Carito. Buen día, la Rock and Pop.
1: Buen día.
3: Habla Quique de Lugano.
1: Quique.
3: Quique, el panadero de la Paternal.
1: Uy, héroe.
3: Acá todo tranqui, aguantando este fresquito.
1: Uh-huh.
3: Ya terminando la primera vuelta. Un besito, nos vemos. Ya, puro rock.
1: Que sea rock y como siempre decimos, ¿no? Hay muchos héroes en esta jornada y definitivamente los panaderos nos salvan los domingos siempre. Hola.
4: Buen día, buen día. Bueno, acá en Mar del Plata, un fresco terrible.
1: Ah.
4: Yo yéndome a preparar una peña. La peña folclórica de la agrupación, porque bailo folclore, pero escucho rock and pop. Hay que estar loco, mi vida.
1: No, pero por favor, está muy bien. Uno, la música se disfruta. Después cada uno elige, ¿no? Para dónde. Y el rock siempre está en la sangre y sobre todo en el ADN del argentino. Pero está bien, el folclore también es parte de nuestro ADN. Hola.
5: Buen día, caro equipo. Acá en Neuquén, 1 grado, terrible frío, pero como todavía queda locro, no temeremos. Bueno, gracias por la compañía.
1: No hemos hablado de eso, claro. 1 de mayo, y por lo general ya empieza. Hay algo que tiene el frío, que eso no le puedo competir nunca al team del verano, ¿no? Al que le gusta el verano. Las comidas del otoño-invierno son las mejores. O sea, ¿cómo le competís al locro, entendés? Al guiso, un buen guiso de moñito, un guiso de lentejas. Imposible. Y toda la polenta, una polenta con salsa, ¿entendés? No, no, se compite con un sanguchito de miga que comes en el verano. No tiene sentido. Así que a disfrutar de todos los que hagan hoy guiso, locro, el asado. Obvio, el asado se disfruta todo el año. Pero no le puedo... En eso siempre gana el team del otoño-invierno. Y mira, para sacarnos un poquito el frío, hay que mover el cuerpo, hay que mover la cabeza. Y más con Bon Jovi, con Born to Be My Baby, en Rock and Pop 95.9.

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1: Los Pericos con Pupilas Lejanas. Y este domingo se vive una jornada decisiva en el fútbol argentino porque se terminan de definir los últimos cupos para los octavos de final del torneo Apertura, además de terminar de conformarse el cuadro de los play-off. Y tenemos a la 1:30 Aldosivi Independiente Rivadavia. A las 4 de la tarde hay varios partidos. Rosario Central Tigre, Gimnasia La Plata Argentino Juniors, Racing Club y Huracán, Belgrano Sarmiento Junín y a las 6:30 River Plate Atlético Tucumán. Calentito el domingo, ¿eh?, en ese sentido. Bob Marley and the Wailers ahora, Buffalo Soul.

Y 5 minutos nos separan de las 10 de la mañana. Momento de ir acomodando absolutamente todo en este estudio para darle paso a él, a Mario Pergolini, que llega con el ranking Rock and Pop. Y por supuesto, por acá, agradecerle en la operación técnica a Martín Domínguez, en la coordinación de operadores Chango Gómez, en la coordinación general Martín Codini, en la edición Germana Rita, en la musicalización Marcelo Martínez y en la musicalización y dirección artística también Julián Pento Echevarría. Soy Caro Odena. Vamos preparando los mates, vamos tomando el cafecito, porque la jornada del domingo viene cargada y por supuesto mañana nos volveremos a encontrar a las 7 de la tarde en Otra Cosa Mariposa y el próximo domingo a las 7 de la mañana acá, por supuesto, en el Rock and Pop Music.

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Amantes del rock, fervientes madrugadores, tengan todos ustedes muy buenos días. Como todos los domingos, es un placer recibirlos en otro apasionante capítulo del Ranking Rock and Pop. Soy Mario Pergolini y para arrancar el mes de mayo, hoy tenemos para presentarles nuevos y jugosos ingresos, además de repasar por un rato las historias de algunas de las canciones más importantes de los últimos 40 años de rock. Pero antes de comenzar, vamos a echar un vistazo a los temas que ocupaban los 5 primeros lugares la semana pasada. Este fue el Top 5 de la semana pasada en el Ranking Rock and Pop. El puesto número 5 le pertenecía a los Ramones con Poison Heart. La cuarta posición era para Pearl Jam con Alive.

0: En la tercera ubicación aparecía Divididos con Paisano de Hurlingham. El segundo lugar le correspondía a The Rolling Stone con Angry. Y el primer puesto se lo quedaba por tercera semana consecutiva Iron Maiden con Two Minutes to Midnight. Después de repasar el cuadro de honor de la semana anterior, ponemos primera e iniciamos una nueva aventura en busca del próximo número uno. Señoras, señores, esto es el Ranking Rock and Pop.
1: Número 40.
0: Arrancamos el programa con una canción que ingresó al ranking hace solo un par de semanas, pero que hoy recibe el primer palazo del día, cayendo 6 lugares hasta el puesto número 40. En la voz de David Lebón, escuchamos a Pescado Rabioso con Despiértate, Nena.

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1: 10 horas, 7 minutos. Temperatura, 11 grados.
2: Al puesto 40, desde el 34, Pescado Rabioso. Despiértate, nena.
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2: Lanzada en julio de 1979, la canción que hoy hace su presentación en el ranking no solo fue un hito crucial en la carrera del rey del pop, sino que marcaría el comienzo de su independencia artística. Como primer sencillo del álbum Off the Wall, el tema representó su transición de estrella infantil a artista solista, alcanzando la cima del Billboard Hot 100 y el tercer lugar en el Reino Unido. El puesto número 39 es para el revivido Michael Jackson. Don't stop till get enough.
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0: Debuta esta semana en el puesto 39, Michael Jackson, Don't Stop Till Get Enough.
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0: Aunque suene extraño, el tema que viene a continuación estuvo a punto de no ser editado, ya que en el pasado la banda decidía todas sus movidas por un sistema de votación que lo dejaría fuera de tres discos antes de ser publicado en el álbum El Camino Más Largo del 2008. Trepando una posición, lo que suena en el puesto número 38 es No Te Va a Gustar, Tan Lejos.
2: ¡Todo!

0: Puesto 38, viene del 39. No te va a gustar. Tan lejos.
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2: Número 37.
0: En un formato de power trio y acompañado por Marcelo Torres en bajo y el tuerto Wirtz en batería, Luis Alberto Spinetta le daba vida a mediados de los 90 a una nueva agrupación con la cual sacaría 4 discos y los llevaría de regreso a las bases del rock de guitarras, experiencia que no atravesaba desde la disolución de Pescado Rabioso en 1973. Desde su álbum debut de 1994, lo recibimos por segunda vez en el ranking con una canción que esta semana descuenta un lugar y se queda en el puesto número 37. Spinetta y los Socios del Desierto, Jardín de Gente.

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1: Puesto 37, Spinetta y los socios del desierto, Jardín de Gente.
2: Número 36.
1: Una noche de pánico y locura y la experiencia inmoral e impúdica de encontrar a Satán desnudo en una oscura habitación de hotel. Misma ubicación que la semana anterior, el puesto número 36 para Babasónicos, Sin mi diablo.

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1: 10:22. Temperatura 12 grados.
2: Se mantiene en el puesto 36 Babasónicos Sin Mi Diablo.
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2: Los 60 necesitaban una canción que fuera la banda sonora de un tiempo convulsionado. Entre tabletas de ácido y ruido de helicópteros, un grupo de California le pondría música a un mundo en llamas. Sube dos posiciones hasta el puesto número 35. Esto es Creedence Clearwater Revival, Fortune Song.

0: En el puesto número 35 del 37, Creedence Clearwater Revival, Fortune Son.
1: Número 34.
0: Grabado en los estudios Guión y mezclado en la ciudad de Nueva York, Piano Bar sería un disco crudo y directo con un mínimo uso de sobregrabaciones y un puñado de temas que se transformarían en himnos, como este. Es el segundo ingreso del día en el ranking Rock and Pop. El puesto número 34 es para Charlie García, Demoliendo Hoteles.

0: Puesto 34, debutando Charlie García con Demoliendo Teles.
1: Número 33.
0: A veces las cosas más simples están al alcance de la mano. Un mediodía en el campo, en un domingo cualquiera, una comida con amigos, un poco de carne asada y la gloria criolla de un buen vaso de vino. Tomamos por un rato la ruta que nos lleva a los pueblos perdidos de Argentina para recibir a una canción que esta semana logra un pequeño avance y escala dos peldaños hasta el puesto número 33. Suena en la mañana de Rock and Pop, Alma Fuerte con Toro y Papa.

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1: 10.
2: Puesto número 33 del 35, Toro y Pampa.
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1: Número 32.
2: Inspirada en Factory Girl de los Rolling Stones, la canción que estamos escuchando hoy sufre una dura caída y tropieza nada menos que 5 escalones hasta el puesto número 32. Desde Verde Paisaje del Infierno, llega a Rock and Pop Los Piojos con un clásico llamado Ruleta.
3: ¡Cómo!

0: puesto 32, vienen del puesto 27. Los Piojos, Ruleta.
1: Número 31.
0: Tras la muerte de Luca Prodan, ocurrida el 22 de diciembre de 1987, los integrantes de Sumo deciden tomarse un tiempo y reflexionar acerca del futuro de la banda. Luego de un emotivo show en el Chateau Rock en marzo de 1988, y ya sin su líder natural, todos los miembros vuelven a Buenos Aires menos Germán Dafunquio, quien se queda junto al manager Timmy McKern en Tras la Sierra. Al poco tiempo, Roberto Pettinato se va a España y forma Proyecto Pachuco Cadáver, mientras que Superman Troglio se suma al guitarrista en la provincia de Córdoba y Diego Arnedo y Ricardo Mollo le dan La Vida a Divididos. En búsqueda de un cantante llaman a Alejandro Sokol, un viejo conocido del grupo, para iniciar el camino de lo que se llamaría Las Pelotas. Adelantando dos lugares y en su mejor performance en el chart, le damos la bienvenida ahora en el puesto número 31 a Las Pelotas con Víctimas del Cielo.

0: Puesto 31 del 33, Las Pelotas, Víctimas del Cielo.
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6: Número 30.
8: Toda mañana tiene ese momento especial donde el aroma del café y la calma del hogar nos dan un minuto para pensar en aquella relación que tratamos de evitar y que finalmente nos dio vuelta a la vida. Avanzando una posición y desde el puesto 31, Babasónicos nos cuenta cómo eran las cosas.

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1: 10 horas 44 minutos. Temperatura 12 grados.
2: Estaban en el 31, ahora están en el 30. Babasónicos. ¿Cómo eran las cosas?
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3: Una vez más, y como hacemos todos los domingos, nos vamos a tomar unos minutos en el Ranking Rock and Pop para viajar por un rato al pasado y revelar, en este caso, qué canciones llegaban a conquistar los 5 primeros lugares del Billboard Hot 100 en la semana del 3 de mayo de 1968. El puesto número 5 lo ocupaba un tema que ingresaba a las listas en junio del 67 y que se convertiría en el primer sencillo de la banda en llegar al top 10. El single sería el encargado de popularizar el sonido del grupo, que luego sería denominado como soul psicodélico. Esto es Sly and the Family Stone, Dance to the Music.

El cantante y bajista Jack Bruce compuso este temazo basándose en un riff de contrabajo que desarrolló después de trabajar sin éxito toda la noche en busca de un hit. Según Eric Clapton, Bruce se inspiró en las formas de Jimi Hendrix luego de asistir a un concierto de la Experience en marzo de 1967. El cuarto lugar del chart americano era para Cream, Sunshine of Your Love.

Starman with Philip Barr Strong, esta versión del gran Marvin Gaye, llegaría a adueñarse de la tercera posición y brillaría como una de las grandes composiciones de su álbum In the Groove, publicado en enero de 1968. La letra, que cuenta en primera persona la historia de un hombre que se siente traicionado por la infidelidad de su novia, con el tiempo se volvería en contra del propio Marvin, de quien todos sabían que era un mujeriego empedernido. Hablamos de I Heard It Through the Grapevine.

Mientras el director Mike Nichols trabajaba en el film The Graduate, se fascinó con dos canciones de Simon & Garfunkel que no dejaba de escuchar durante el rodaje. Tras varias semanas de obsesión, se reunió con el capo de Columbia Records, quien le dio el permiso para utilizar la música del grupo en la película. El tema, que alcanzaría la segunda ubicación, ya había nacido con destino de clásico. Nos referimos a Mrs. Robinson.

Aunque la letra no menciona específicamente las motocicletas, esta canción suele invocarse en la cultura popular, gracias al film Easy Rider, para denotar la apariencia o actitud de un biker. Descrito como el primer single de heavy metal de la historia, el puesto número uno del Billboard Hot 100 en la semana del 3 de mayo de 1968 era para Steppenwolf, Born to be Wild.

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1: Número 29.
0: El histórico show de Soda Stereo el 20 de septiembre de 1997 en el estadio de River marcaría el cierre de la gira El Último Concierto y serviría para que el trío se despida del público argentino. Aquella noche Gustavo Cerati se daría un gusto personal tocando en los primeros minutos del día 21 el tema que daba inicio a una nueva estación y que hoy cae 7 escalones hasta el puesto número 22. Esto es Soda Stereo. Primavera Cero.

0: Puesto número 29, Soda Stereo, Primavera Cero.
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0: Dejamos atrás el noise criollo de Dynamo para viajar por un rato al pasado y presentar una canción que, luego de haber ingresado la semana pasada, ahora gana terreno y descuenta dos ubicaciones hasta el puesto número 28 del chart. Suena en Rock and Pop, el auténtico rey del rock and roll, Elvis Presley, Burning Love.

0: 5 minutos. Temperatura 12 grados.
1: Puesto 28, viene el 30, Elvis Presley, después de tantos años cantando Burning Love.
2: Número 27.
1: Una ciudad del norte llena de fábricas y sensibles criminales, un pub en cada esquina, dos hermanos con pocas pulgas y el mandato divino de convertirse en la banda de rock más grande del mundo. Desde el corazón de Manchester y trepando dos posiciones, recibimos a la pareja de embusteros que nos hizo creer que todos podemos ser una estrella de rock. Puesto número 27, Oasis, Rock and Roll Star.

0: Es el puesto 27, Oasis, Rock and Roll Star.
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0: Mientras nos vamos poniendo a tono con la mañana y empezamos a encarar la parte más caliente del chart, dejamos el frío norte británico y nos dirigimos a Londres de comienzo de los 80 para recibir una banda que hoy avanza dos casilleros y que hizo de la oscuridad y la melancolía su propia bandera. Lanzada como single en junio de 1979 y escrita por Robert Smith, el puesto número 26 del Ranking Rock and Pop es para The Cure, Boys Don't Cry.

0: puesto número 26 vienen del 28 de Cure, Boys Don't Cry.
1: Número 25.
0: Al tiempo que en Inglaterra los chicos se entretenían con el dark y portaban largos sobre todos negros, en Nueva York la música disco se transformaba en el nuevo juguete de moda, sacando las canciones de los estudios y llevándolas a las pistas de baile. Entre eternas noches de excesos, cuerpos transpirados, purpurina y kilos de maquillaje, una banda mezclaría lo mejor de dos mundos para facturar en agosto de 1979 su segundo número uno en los Estados Unidos. Cayendo seis ubicaciones y en aparente retirada, escuchamos en el puesto número 25 a Kiss con I Was Made for Loving You.

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1: 11 horas, 6 minutos. Temperatura 13 grados.

0: puesto 24, Ozzy Osbourne, No More Tears.
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0: Un burdel de mala muerte, una noche de drogas, una divorciada bien dispuesta y un paseo salvaje por los bulevares de París. Descuenta dos lugares la última banda de rock. Puesto 23 para los Rolling Stones, Honky Tonk Woman.

0: Puesto 23, Rolling Stone haciendo el clásico Honky Tonk Woman.
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0: En una jornada de sorpresas y de grandes avances, recibimos ahora en el Ranking Rock and Pop a la banda de Angus Young y Bon Scott, que hoy trepa dos escalones en su largo camino a la cima. El puesto 22 es para Highway to Hell.

0: Puesto 22, AC/DC, Highway to Hell.
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0: Quizás ahora estés arriba de un auto, viajando por la costanera de Quilmes, o otra vez surfeando la General Paz en búsqueda de un sueño. Y siempre que necesitaste una canción que te cambie el día, ahí estuvimos nosotros, hoy y siempre. En su mejor semana en el ranking y adelantando dos lugares, el puesto número 21 es para Las Pelotas con Será.

0: Puesto 21, las pelotas será.
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3: Número 20.
0: ¿Y? ¿Estás preparado, Rastaman? A poco de dejar atrás los 20 primeros puestos del día de hoy, viajamos en el tiempo hasta 1986 para pegarnos un paseo por la alienada y subterránea noche de Buenos Aires. Misma posición que la semana anterior. Puesto número 20. Sumo que me pisen.

0: El 2 de mayo de 1980, en el High Hall de la Universidad de Birmingham, Joy Division subía al escenario para lo que terminaría siendo su última presentación. No hubo anuncios ni nada parecido. Solo cuatro pibes de Manchester arrastrando el peso de un futuro que se cerraba de golpe. Para ese momento, su sencillo Love Will Tear Us Apart estaba por salir y tenían programado su primer tour por Estados Unidos. Sin embargo, detrás de la bruma, la realidad era otra. Ian Curtis luchaba contra una epilepsia agravada por las luces estroboscópicas y una vida personal que se desmoronaba. Es por eso que aquel concierto no fue una celebración, sino una voluntad de resistencia ante lo inevitable. Su voz sonaba más profunda y desesperada que nunca, mientras Bernard Sumner, Peter Hook y Stephen Morris tejían esa atmósfera gélida y rítmica que definiría una era. El setlist de esa noche fue corto y demoledor e incluyó las canciones Ceremony, Shadow Play, A Means to an End, 24 Hours, Passover, Transmission, Disorder, Isolation y Decades. Menos de 3 semanas después, el 18 de mayo, Ian Curtis se quitaría la vida en su casa de Macclesfield, dejando tras de sí algunas deudas y una hija de 1 año que nunca conocería a su padre. El concierto de Birmingham finalmente se convertiría en una reliquia arqueológica, capturada para la eternidad en el álbum póstumo Steel.
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0: James Brown no solo fue un músico, fue una fuerza de la naturaleza que reescribió las reglas de la música negra y, por extensión, de todo el pop del siglo XX. Nacido un día como hoy, pero de 1933 en Barwell, Carolina del Sur, la infancia del Padrino del Soul estuvo marcada por el abandono y la precariedad. Criado en un burdel por su tía tras la separación de sus padres, su camino hacia la redención comenzaría en la cárcel, donde sería descubierto por Bobby Bird, quien lo ayudó a salir y lo integró a su banda The Famous Flames. A mediados de los 50, Brown transformaría el R&B con su estilo explosivo, gracias a canciones como Please, Please, Please o Try Me, que mostrarían su capacidad para transmitir y conquistar a cualquier público con solo abrir la boca. En la década del 60 se alejaría de las estructuras melódicas tradicionales para centrarse en el funk, consiguiendo llegar a las radios con singles como Sex Machine, Cold Sweat, Payback y Give It Up or Turn It Loose, pieza que sentaría las bases del hip hop. Sin embargo, su vida privada fue turbulenta. Enfrentó problemas legales, acusaciones de violencia doméstica y distintos periodos de abusos de sustancias, lo que lo llevaría nuevamente a prisión a finales de los 80. James Brown fallecería el día de Navidad de 2006, dejando un inmenso catálogo que es, sin dudas, la columna vertebral de la música negra. Junto a figuras como Magic Sam y Buddy Guy, Otis Rush, nacido en Mississippi el 29 de abril de 1934, ayudó a definir el llamado sonido de Chicago, una evolución del blues que abandonó la estructura rígida del Delta para abrazar una musicalidad más eléctrica y profundamente dramática. Su impacto en la historia de la música se consolidaría en 1956 bajo el sello independiente Cobra Records. Allí grabaría una serie de sencillos producidos por el legendario Willie Dixon que cambiarían el curso del género como I Can Quit You Babe, Double Trouble y All Your Love. Estas grabaciones cruzaron el Atlántico y se transformaron en el libro de cabecera de la invasión británica de los años 60. Sin el fraseo punzante de Rush, el blues rock de Led Zeppelin o Fleetwood Mac simplemente no habría tenido el mismo ADN. Después de años de giras por Europa y Japón, Rush finalmente recibió el reconocimiento formal de la industria en los años 90, cuando logró, con su álbum Any Place I'm Going, su primer premio Grammy, confirmando que su fuego creativo seguía intacto. Lamentablemente, un derrame cerebral en 2003 lo alejaría de los escenarios, aunque su presencia aún sobrevive en cientos de homenajes que sus discípulos le realizan en todo el mundo.
1: 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Acá estamos de vuelta, soy Mario Pergolini, este es el Ranking Rock and Pop.
2: Número 19.
1: Arrancamos la segunda mitad del ranking con una canción que hoy sufre el segundo golpe más duro de la semana y cae 7 lugares hasta el puesto número 19. Oasis, Live Forever.

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1: 11 horas 34 minutos. Temperatura 13 grados.
2: Puesto número 19, venía del 12. Mamita, Oasis, Life Forever.
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3: Número 18.
2: Nacida como una vieja canción tradicional irlandesa y en 1998, la banda Jim Hetfield tomaría la versión de Thin Lizzy y la lanzaría como parte del álbum de covers Garage Inc. Sube 3 peldaños hasta el puesto número 18. Esto es Metallica. Whiskey in the Shirt.

0: Puesto 18 del 21, Metallica, Whiskey in the Jar. 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
1: Número 17.
0: Por primera vez desde su aparición en 1981, el grupo de Dave Ahan le daría a su estilo electrónico un retorcido toque rockero. Conservando la misma posición, el puesto 17 es para Depeche Mode, Personal Jesus.

0: Puesto 17, Depeche Mode, Personal Jesus. Reach out and touch faith.
1: Número 16.
0: Pocas bandas pueden definir el sentir nacional y el rock argentino como el trío de Moyo, Arnedo, Ciavarella. Perdiendo una posición, lo que suena en el puesto número 16 del ranking Rock and Pop es Divididos, Parmi.

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1: 11 horas 46 minutos. Temperatura 14 grados.
2: Puesto 16 divididos par mil.
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2: Días atrás, el cuarteto irlandés lanzó el EP Easter Lily, que llega como continuación de Days of Ash, trabajo publicado en febrero de este año y dedicado a activistas fallecidos como Renet Good y Audaza Hadadlin. Avanza una posición hasta el puesto número 15, U2, Sunday Bloody Sunday.

0: Puesto número 15 para los U2, Sunday Bloody Sunday. 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
1: Número 14.
0: Una guitarra con delay, un ritual de baile indio, un aprendizaje chamánico y un viaje infinito hacia la tierra prometida. Si existe una canción nacida de una visión ancestral, bueno chicos, es esta. Retrocede una ubicación hasta el puesto número 14 de Cult, Giselle Sanctuary.

0: Puesto 14 de Cal, Giselle Santuary.
1: Número 13.
0: Aunque los años 80 fueron memorables para la música pop, cualquiera que haya vivido esos días sabe que también fue una época dorada para el rock, especialmente para las bandas de heavy metal. Esta semana, los fanáticos del sitio Ranker.com, la popular plataforma web de entretenimiento basada en votos del público con más de 1,000 millones de ingresos anuales, clasificó a las 50 mejores bandas de rock de aquella década, donde el grupo de Brian Johnson y Angus Young arrasó con todas las encuestas y quedó en la cima del ranking. Para quien no lo sabe, Ranker presenta listas clasificadas por usuarios sobre cine, televisión, música y deportes y funciona como una base de datos de opiniones generales sobre temas de cultura popular. Corren los años, pasan los artistas y el rock sigue más vivo que nunca. Trepan 5 peldaños hasta el puesto número 13. Subí el volumen. Esto es AC/DC, Thunderstruck.

0: Puesto número 13, AC/DC, Thunderstruck.
1: Número 12.
0: Cuando le preguntaron de dónde salió la idea para este tema, Angus contó que el título de la canción provino de la serie animada de ABC de 1962, Vinny and Cecil. La inspiración específica para el nombre de la pieza fue el villano principal del dibujo animado, John, el deshonesto, quien llevaba una tarjeta que decía "Actos sucios a precios baratos". Cae dos lugares hasta el puesto número 12, AC/DC, Dirty Deeds con Dirt Cheap.

0: Puesto número 12, AC/DC, Dirty This, Don't Dirt Cheap.
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0: La canción que hoy avanza tres escalones hasta el puesto número 11 cuenta la historia de una joven que ingresa al mundo del crimen y encuentra la muerte de manera prematura. La chica se llamaba Dani California. Suena Red Hot Chili Peppers en Rock and Pop. El puesto número 11 es para Dani California.

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8: El tema que viene a continuación entró al chart hace más de un mes y hoy logra su mejor avance al conseguir meterse por primera vez en el Top 10. Escala una posición hasta el puesto número 10 de Police, Message in a Bottle.

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1: 12 horas, 14 minutos. Temperatura, 14 grados.
0: El puesto número 10 es para The Police. Mensaje en una botella. 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
2: Ya sea en una profunda sesión de composición o en una charla random con el encargado de tu edificio, el clima siempre será un tema infalible de conversación para romper el hielo. 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

alcanzando el sexto lugar en las listas británicas en febrero de 1974. Stormbringer le daría a Deep Purple su segundo gran éxito con el Mark III, formación que se inclinaría más hacia el funk y que contaba en sus filas con David Coverdale y Glenn Hughes. Como una metáfora poderosa sobre las fuerzas incontrolables y destructivas que llegan con la naturaleza, la letra evoca imágenes apocalípticas y místicas, con entidades que atraviesan las tormentas y cabalgan sobre un arco iris infinito.

0: Con un tono inusualmente alegre para el universo de Led Zeppelin, Fool on the Rain narra la historia de un hombre que espera con ansiedad a su amada bajo la lluvia, solo para darse cuenta que la damisela lo dejó plantado y se fue con su mejor amigo. La idea de la canción, que llegaría a la cima del chart canadiense y lograría un dignísimo puesto 28 en el ranking de Billboard, surgió mientras Robert Plant y John Paul Jones seguían por televisión los partidos del Mundial de Fútbol Argentina 78. ¿Lo sabías? Lanzada en junio de 1982 como primer sencillo de su álbum debut, Hot in the City no tendría una buena performance en las listas de éxitos en el Reino Unido, llegando a ocupar un humilde puesto 23 en el chart de Billboard. En el tema, Billy Idol describe la pasión por la vida nocturna en una noche de verano, contrastando el agobiante calor y el ruido del día con el alivio y el desenfreno que trae la noche, donde los bares se transforman en el escondite perfecto para liberar las perversiones.
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2: Número 9.
1: Una canción que un mes atrás supo estar en la cima del ranking, pero hoy sufre un nuevo retroceso y cae 3 posiciones hasta el puesto número 9. Suenan por segunda vez en el día los Rolling Stones, Rock in a Hard Place.

The Rolling Stone, Rock and a Hard Place. 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Si bien la banda solía pensar en discos completos y no en singles, el tema que hoy baja una ubicación hasta el puesto número 8 sería el cuarto sencillo en ver la luz luego de la edición de Good Time, Bad Times, Babe, I'm Gonna Leave You y Hurt a Lot of Love. Esto es Led Zeppelin, esto es Immigrant Song.

0: con ese sonido tan raro, el puesto número 8, Led Zeppelin, Immigrant Song.
1: Número 7.
0: Después de la salida de Morrison Hotel en 1970, el grupo de Los Ángeles bajaría un par de cambios y realizaría una cantidad limitada de conciertos durante la primera mitad de ese año. La última vez que el público vería a los Doors sobre un escenario sería el 12 de diciembre en el Warehouse de New Orleans, 7 meses antes de la muerte de su cantante. Hoy avanza 2 casilleros hasta el puesto número 7 con Roadhouse Blues. I'll keep you.

0: Puesto 7, Doors, Roadhouse Blues.
1: Número 6.
0: Tras la muerte de Kurt Cobain y el fin de Nirvana, Dave Grohl crearía el primer álbum de Foo Fighters casi en soledad, recibiendo grandes elogios de la crítica por convertirse en un frontman y compositor convincente por derecho propio. Su siguiente material, The Color and the Shape, sería considerado el primer trabajo grupal en la historia de la banda y para muchos fanáticos sigue siendo una obra maestra. Hoy, una de sus canciones más apasionadas busca alcanzar la cima y descuenta dos lugares hasta el puesto número 6, Foo Fighters, Everlong.

0: Puesto número 6, Foo Fighters, Everlast.
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8: Número 5.
0: Escrita por Didi desde la prisión, la canción se convertiría en el single más poderoso del disco Mondo Bizarro. En la misma ubicación que la semana anterior, el puesto número 5 es para Los Ramones con Poison Heart.

0: Puesto 5, Ramones, Poison Heart.
1: Número 4.
0: Grabado entre junio y julio de 1993 en los Estados Unidos, La Era de la Boludez no solo significaría la partida del baterista Federico Gil Solá, sino que asentaría a la banda como uno de los artistas más importantes del rock argentino. Cae en una posición hasta el puesto número 4, Divididos, Paisano de Hurlingham.

0: 12 horas, 40 minutos. Temperatura 14 grados.
1: El puesto número 4 es para Divididos, paisano de Hurlingham. 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

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Este es el podio del ranking Rock and Pop. Después de años difíciles y los turbulentos 80 llegaban a su fin. El planeta bailaba sobre su propio eje y ya se vislumbraba el comienzo de una década cambiante donde todo iba a ser posible. Con la llegada de los 90, una escena de pibes desgarbados y hambrientos de futuro empezaban a moldear el mundo a su antojo desde las frías aguas del Pacífico Noroeste. Entre ellos brillaba la banda que ahora llega a Rock and Pop. Suben un peldaño y llegan al puesto número 3. Esto es Pearl Jam. Alive.

0: Ya en el podio, en el puesto número 3, Pearl Jam, Alive.
1: Número 2.
0: Según cuenta la leyenda, el guitarrista Adrian Smith estaba trabajando en un riff en su habitación de hotel cuando el cantante Bruce Dickinson lo escuchó a través de la pared y golpeó a su puerta atraído por lo que él entendía que podía ser un potencial hit para la banda. Juntos y en menos de 20 minutos, ambos le darían vida a una de las piezas más icónicas en la historia del heavy metal. Luego de permanecer 3 semanas en lo más alto, hoy tropiezan un escalón y se quedan en el puesto número 2. Por lo tanto, hay nuevo número 1. Ahora Iron Maiden, 2 minutes to midnight.

0: Puesto número 2, caen del 1, Iron Maiden, Two Minutes to Midnight.
1: 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Logrando avanzar un lugar y a tan solo un mes de su ingreso, esta semana, el nuevo puesto número 1 del Ranking Rock and Pop es para los Rolling Stone, Angry.
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0: Puesto número 1, Sus Majestades Satánicas, Rolling Stone, Angry. Ya con un nuevo número 1 en la cima, nos empezamos a despedir de esta primera edición del mes de mayo del Ranking Rock and Pop. En la operación técnica, Martín Domínguez. En edición, hoy trabajó un montón Germán Arrieta. En las operaciones está el Chango Gómez. Las estadísticas son de Marcelo Martínez. Todo lo que digo y también lo que dice él es por Dani Jiménez. Producción, Martín Codini. Coordinación general, Julián Pento Echeverría. La conducción está a mi cargo, Mario Pergolini. La semana que viene nos vamos a volver a encontrar, como todos los domingos, ¿no? Para compartir otras 3 horas con un poco de data, algunas historias y sobre todo mucha, pero mucha música. Espero que la hayan pasado tanto o mejor que nosotros y que el lunes les sea leve. Nos vemos.
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1: Bueno, ahí en la televisión están mostrando cómo Messi llega a ver el Gran Premio de Miami, que corre Franco Colapinto, por supuesto, pero por cuestiones climáticas se corrió una hora la carrera, el Gran Premio. Messi, como siempre, impecable, pero esta vez tiene el detalle de, no sé si es tan común, unas gafas de sol. ¡Ah! Que le quedan tan bien. Bueno, hola, ¿cómo andan? Bien, acá estamos después de Mario con el ranking, como siempre, abriendo este volumen 1 del clásico de clásicos, con Eli Gómez en los controles, en la operación técnica, y Tomás Orlandino en la producción. Unos 15 grados 1, agradables 15 grados 1 acá en Buenos Aires. El cielo, por lo menos acá, que es donde estamos nosotros en Colegiales, despejado. Así que tenemos un domingo divino. Bueno, ¿cómo vamos a estar arrancando este clásico en la primera hora? Vamos a escuchar a los famosos Bad Boys de Boston y la historia de una de sus canciones más famosas. También, por otro lado, la particular historia de un frontman británico. Una de la tarde en punto en todo el país. ¿Arrancamos? Bienvenidos.
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2: Escuchando a Dire Straits, canción que elegimos para arrancar el clásico con So Far Away. Te decíamos 15 grados 7. A ver, ya estamos en mayo, ¿eh? 3 de mayo, mañana lunes, mínima de 10 grados, lo que dice el Servicio Meteorológico Nacional. La máxima de 21, el cielo algo parcialmente nublado. Me parece que al final no vino esa ola polar, por lo menos por ahora. El martes, 15 de mínima, 24 de máxima, otra vez cielo algo a parcialmente nublado. Hola a los que están en Twitch. Ya sabes que ahora mismo estamos en Twitch, ¿eh? Suena Peter Gabriel con Sledgehammer. Sí, nos gusta el rock.

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1: Lo que queda de este fin de semana extra largo. ¿Ya están todos volviendo? No, es medio temprano todavía, ¿no? Bon Jovi con You Give Love a Bad Name. 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Por ahora es solamente el mundo, veremos más adelante si llegamos a la Luna, a Marte o a algún otro lugar más. Nos venimos para acá con Cerati. Esto es Gustavo Cerati con Paseo Inmoral en el clásico.

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2: Ahí está sonando Aerosmith, Steven Tyler con sus amigos. Te vamos a contar, vamos a repasar la historia sobre la canción que generó algunos temitas internos en la banda. A finales de los 80 y un día como hoy, Aerosmith, bueno, se ponía a trabajar en su noveno disco, en este, en Permanent Vacation, después de años complicados con adicciones, el fracaso de Done With Mirrors y la sensación de que la banda medio que había perdido su rumbo. Por eso incorporaron compositores invitados, entre ellos Desmond Child, quien ya había escrito temas para Kiss y para Bon Jovi, por ejemplo. De esa colaboración salió Angel, nada más y nada menos, una balada de piano que generó más de una discusión dentro del grupo. El más crítico con esta canción fue el bajista Tom Hamilton, y en una entrevista dijo que creo que Angel cruzó el límite. Era demasiado blandengue, demasiado cursi y sensible para una banda que había construido su imagen sobre el rock duro y la actitud de los Bad Boys de Boston. Una balada producida por un compositor ajeno era difícil de justificar. Bueno, de hecho también Steven Tyler tenía sus dudas sobre esta canción y estaba demasiado alejada del sonido que los había hecho famosos, aunque fue el más entusiasmado con el resultado, porque ahí está el tema. Permanent Vacation no era el primer álbum de Aerosmith con baladas, ya que canciones como Dream On, por ejemplo, y Home Tonight ya habían mostrado ese costado más suave del grupo, pero era, eso sí, la primera vez que había un compositor ajeno, ¿no? Que había una persona invitada, externa al grupo. El público, en cambio, opinó diferente. Angel se convirtió en uno de los mayores éxitos de Aerosmith, por eso el bajista Hamilton tuvo que retractarse, dijo. Después de que estuvo un tiempo en la calle, la canción, tipos con campera de cuero se me acercaban y me decían: "Hey, toca ese Angel, me encanta ese tema". Así que ahí se me cayó mi argumento. Porque había que ser duro. Johnny Hooker.
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Año 1994. Uno de los tantos temas dedicados a Diego Armando Maradona. Medio que el más internacional, ¿no? Mano Negra con Santa Maradona, 1:27 de este domingo. Como siempre, acá estamos haciendo el clásico de clásicos. Diego. Back in the USSR, a la Unión Soviética. Suena The Beatles.

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7: Estreno de Black Keys, She Does It Right.

0: Black Keys. She Does It Right. Estreno.
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1: Ah, no vale, che, acá estoy viendo en una de las televisiones que tenemos en el estudio, a Messi lo dejaron subirse al Fórmula 1. ¿Lo prendió? No creo que lo hayan prendido, pero se subió. Qué pocas personas, ¿no?, que pueden lograr eso, subirse a un Fórmula 1 real, no una réplica o uno antiguo, sino uno que está andando en este momento. Pero bueno, es nada más y nada menos que Leo Messi en su casa, en su nueva ciudad que se llama Miami. 1:38 p.m. Siempre está abierto el WhatsApp, por supuesto, 1170820959. A ver qué dicen. Hola.
2: Hola amigos. Hola. Clásico de clásico, rock and pop. Acá el Mauro desde Chile, escuchándolos como cada fin de semana.
1: Vamos, Mauro, querido.
2: Yo laburando por mi parte, aquí estamos dándole, vendiendo tomates. Acá tenemos un día de lluvia, sí, en una ciudad que se llama Los Ángeles, al sur de Chile.
1: Mirá.
2: Acá los encanta el rock, saludos, estamos aquí haciéndole el aguante. Chao, saludos.
1: Gracias, amigo, desde Chile. Mirá, desde Chile, comuna en Chile, Los Ángeles, totalmente. ¿Hay algún Los Ángeles en Argentina? No vale googlear, sí, ya sé, ya están googleando, no, la idea es tener cultura en el cerebro, por favor. ¿Hay algún Los Ángeles? Londres sí, en Catamarca, eso sí. Un Los Ángeles por Buenos Aires me parece que no. Bueno, no sé, veremos. Hola.
3: Verasco, qué golazo hiciste ayer.
1: ¿Qué?
3: Buen fin de semana para toda tu audiencia. El programa está bárbaro, acompañándome a correr por acá por la costa de Tuyú. Muy buena la música.
1: Gracias, loco. Abrazo enorme. No me aguanté, interneteé y me parece que sí. Ay, sí. ¿Sabes que sí? Mirá vos, mucho más cerca de lo que pensaba. Este fin de semana largo viajaron 1.100.000 personas. Y todos los portales de noticias medio que coinciden en que fue bastante poco. Bueno, eso por un lado. Estábamos pensando acá con Tommy, con Eli, qué fin de semana largo estaría bueno. ¿Qué falta, no? Se festejó, se celebró, se conmemoró el 1 de mayo. Este viernes, el 1 de mayo, en gran parte del mundo, ¿qué fin de semana largo, o mejor dicho, qué feriado agregaríamos? El feriado de Plim Plim Plim. 1170820959. Ahí, como siempre, ya lo saben, los escuchamos. Estos son los Duran Duran con The Reflex. 1:40 p.m. Es el clásico de clásicos de rock and pop, el volumen 1. Y así se

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1: Una de la tarde, 50 minutos, ya en 10 minutos aproximadamente arranca la carrera y nada está dicho en el Gran Premio de Miami de la Fórmula 1, con pronóstico de lluvia, eso sí, para la carrera. Y un dato curioso, mirá, nunca ganó un piloto largando desde la primera fila en este circuito. Loco, ¿no? Bueno, la clasificación dejó un panorama abierto con Franco Colapinto muy bien posicionado para dar pelea. Kimi Antonelli volvió a confirmar en Miami que atraviesa un momento muy bueno. El joven italiano de Mercedes, líder del Mundial de la Fórmula 1, se quedó con la pole position del Gran Premio de Miami tras dominar la clasificación disputada bajo un calor extremo. ¿De cuánto? Con más de 50 grados en el asfalto. Imagínate eso, ¿no? Bueno, Antonelli superó con autoridad a Verstappen y a Charles Leclerc y logró así su tercera pole consecutiva en una temporada en la que ya ganó en China, también en Japón, y en la que con apenas 19 años se erige como la nueva referencia de la categoría. Siempre como que me quedo en este dato, ¿no? Imagínate una persona, un chico de 19 años arriba de eso. Bueno, por su parte, el 43 argentino larga número 8 en la posición número 8 en una carrera que se pronostica con lluvia, igualando su mejor posición de largada en la Fórmula 1. Con sus o a sus 22 años, Colapinto está concretando uno de los mejores fines de semana de su carrera en un circuito que recorre por primera vez. Por delante de él largan Lando Norris, George Russell y Lewis Hamilton, también Oscar Piastri. Te repito, repasamos, en la posición número 8 va a largar el mismísimo Franco Colapinto. En un rato nada más, ¿eh? Sí. Seguimos con esta versión de Lemonheads de Mrs. Robinson, en el clásico de clásicos.

0: escuchando a Blur con la canción número 2, Song 2. Bueno, Damon Albarn llevó a su hija de vacaciones ¿a dónde? A Corea del Norte y dice que no se arrepiente. Yeah, yeah, el líder de Blur y Gorillaz reveló en un podcast que viajó a ese país con su hija Missy cuando ella era adolescente. Dice, soy culpable de hacerles la vida demasiado fácil a mis hijos en algunos aspectos, pero también fui muy exigente con mi hija en términos de cultura y también de educación. Así que un día les dije, les comuniqué, nos vamos de vacaciones familiares a Corea del Norte. El objetivo, según explicó Damon, era ampliar su visión del mundo. Tal vez sea más consciente políticamente que mucha gente de su generación. En realidad no lo sé porque siempre me dice lo frustrada que se siente cuando a nadie parece importarle lo que está pasando. Damon Albarn ya había visitado Corea del Norte en el año 2013, una experiencia que después derivó en el tema llamado Pyongyang, que es la capital de Corea del Norte, canción incluida en The Magic Whip, disco de Blur del año 2015. En su momento describió a ese país como un reino mágico, en el sentido de que todos están bajo un hechizo. Sobre los habitantes que conoció, señaló que eran seres humanos genuinamente buenos. En aquella época, Damon Albarn también había adelantado que quería volver con su hija Missy. Cuando le preguntaron si finalmente había concretado ese viaje, él dijo, sí, lo hicimos. Fue un viaje brillante para un adolescente y su padre. Missy se obsesionó con la política desde entonces. Bueno, ¿a dónde te fuiste este fin de semana largo? Y me fui a Corea del Norte con mi hija.
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6: Ya se fue la primera hora, 2:01 en todo el país. Acá estamos haciendo el clásico de clásicos. Ya vamos con los mensajes, estamos preguntando qué fin de semana largo le falta a nuestro país que no lo tenemos en agenda. ¿Qué vamos a estar escuchando en esta segunda hora? Vamos a tener información de la actualidad musical y también los número uno andan con nuevo disco. Bienvenidos a esta nueva hora, es el clásico de clásicos de Rock and Pop.
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1: 2:12. Abrimos esta hora con Queen, con Bohemian Rhapsody. Es el clásico de clásicos. Ahí escuchando a Power Station con Some Like It Hot. Ya seguimos con los mensajes de todos ustedes. 11-70-82-0-95-9. Mientras acá en Buenos Aires tenemos unos 15 grados 7. El cielo está divino. La verdad, tenemos un domingo un poco más fresco, obviamente, comparado con otros fines de semana como veníamos teniendo, pero está bastante bien, Ya largó la carrera, sí, y ya hay un chocado. No veo bien quién es. ¿Hay dos chocados? Gracias, Tommy. Y hay muchos baches, ¿viste? ¿Qué sé yo? Tina Turner. What you get is what you see. Y ahí está el piloto enojado pegándole al volante dentro de su auto.

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1: Escuchando a Fito Páez con Tráfico por Katmandú. Ahora que estamos escuchando a Fito, te contamos que, bueno, está nominado para los premios Gardel 2026 y aprovechamos para repasar los nominados. La ceremonia va a ser el 26 de mayo y en esta edición número 28 llega con una imagen bastante clara del presente, que es un recambio generacional. Hay muchos cruces de géneros y nuevos nombres que están ganando terreno poco a poco, pero en medio de todo este movimiento, el rock and roll sigue siendo y sigue teniendo un lugar importante. Bueno, Fito compite en la categoría Mejor Álbum de Rock junto a Richard Coleman y Fernando Ruiz Díaz. En el terreno del pop rock también aparecen nombres fuertes como Turf, Tambiónica y Estelares. Babasónicos, por su parte, aparece repetido en varias categorías. Está nominado a Álbum del Año por Cuerpos, volumen 1, Canción del Año por Advertencia, Mejor Álbum, Grupo de Rock, Mejor Canción de Rock y también en rubros técnicos como Mejor Arte y Videoclip. Bueno, es una presencia bastante fuerte en la lista y repetida, ¿no? Repetimos, Babasónicos. Por otro lado, a su vez, Marilina Bertoldi también llega con varias nominaciones al Álbum del Año por Para Quién Trabajás, volumen 1, Canción del Año por El Gordo, Mejor Álbum Artista Rock, Mejor Canción de Rock, Videoclip Corto y Productor del Año. Otro de los nombres centrales del rock argentino actual. Divididos también aparece entre los nominados, compite en Mejor Álbum de Grupo de Rock, Mejor Canción de Rock por Aliados en un Viaje y Videoclip Largo con su documental Sonidos, Barro y Piel. En esa misma línea, Eruca Sativa suma nominaciones en Mejor Álbum Grupo de Rock y Mejor Canción de Rock por Volarte, además de aparecer también en categorías técnicas como Ingeniería de Producción. Nos vamos a Airbag y Él Mató a un Policía Motorizado, que también forman parte de la categoría Mejor Álbum Grupo de Rock. Y Conociendo Rusia se mueve entre el pop y el rock con nominaciones a Mejor Canción Pop y Mejor Álbum en Vivo. Bueno, para el lado un poco más pesado, digamos, del rock pesado, aparece el Tano Marcello, mirá. Aparece Claudio Marcello con Vive, Animal también está con Legado y Corvex Corbata con Alto Viaje. En el terreno alternativo, Carca 1915 y Winona Riders aparecen en la categoría Rock Alternativo. Y entre las colaboraciones más llamativas aparece In The City de Charly García con Sting, que está nominada a Grabación del Año, Mejor Canción de Rock, Mejor Colaboración y Videoclip. Es un cruce de leyendas que todavía hace mucho ruido. Y seguramente, haciendo futurología, seguramente que algo van a ganar. De la tarde, 23 minutos. Esto es Rare Earth. Suena Get Ready. Este es el clásico de clásicos de rock and pop. Este es el volumen 1. Ya seguimos con los mensajes. 17 grados acá en Buenos Aires. Never.

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esa dupla, ese dúo, ese fit, como se dice ahora, entre David Bowie y Mick Jagger, que quedó para la historia, para un clásico de clásicos, con su Dancing in the Street. Bueno, los Stones confirmaron el título de su nuevo disco con carteles en todo el mundo. El fin de semana aparecieron carteles en Manchester, en Varsovia, Australia, Francia y otros puntos del mundo con el logo de la lengua de la banda y una frase repetida en distintos idiomas, Foreign Tongues, que ese es el título del nuevo disco. O sea, lenguas extranjeras sería la traducción o algo así, ¿no? La jugada no fue casual, ya que el single Rock and Twisted, lanzado como vinilo exclusivo semanas antes bajo el seudónimo de los Cockroaches, tenía un precio de 10,7 libras en el Reino Unido y 10,7 dólares en los Estados Unidos, lo que llevó a los fanáticos a especular con una fecha de salida para el 10 de julio. Además, la letra de ese tema incluye la frase «¿Por qué no me enseñás todos esos idiomas extranjeros?», que ahora, lógicamente, funciona como anticipo directo de este título, que repetimos es Foreign Tongues. Bueno, sería el 25º álbum de estudio de la banda y ya está previsto para el 10 de julio de este 2026. Está producido por Andrew Watt, el mismo también de Hackney Diamonds, y se va a nutrir en buena parte de material que le quedó, que sobró de aquellas sesiones. Un dato malo que recordamos, estamos repasando que Keith Richards, que cumplió 82 años en diciembre, viene lidiando con artritis, lo que llevó a la banda a descartar los planes de gira por los Estados Unidos, por Europa también y en el Reino Unido, que tenían previstos para este año, para este 2026. Y un vocero de la banda fue directo al respecto, dijo: los Stones van a tocar cuando ellos lo decidan. Por ahora no hay conciertos planificados. Entonces, no tenemos shows, recitales en vivo, pero sí tenemos este nuevo disco que se llama, o se va a llamar, Foreign Tongues. Sumo en el clásico de clásicos. Estos son los viejos vinagres. Así seguimos. 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
1: Bueno, vamos con algunos mensajes. Son las 2 de la tarde, 46 minutos de este domingo. Hola.
2: Te puedo confirmar que sí, sí hay un Los Ángeles.
1: Sí.
2: Acabo de pasar por la ruta 7. Mira el cartel que indica que a 5 kilómetros.
1: Me está jodiendo.
2: Tengo el pueblo de Los Ángeles.
1: No lo puedo creer que sea. Mirá que te creo, amigo, ¿eh? Mirá que te creo de verdad. Sí, hay un Los Ángeles, localidad en Argentina. Es un paraje en el partido de Chacabuco, provincia de Buenos Aires, Argentina. Por eso le decíamos hace un rato, es bastante cerca de acá, ¿no? De donde está la radio. Gracias, amigo. No lo puedo creer que apareció uno en la ruta que andaba pasando por ahí. Mirá vos.
3: Buenas tardes, Rock and Pop.
1: Hola.
3: Esteban de Ituzaingó.
1: Hola, Esteban.
3: Y el feriado que agregaría sería,
1: ¿cuál?
3: Obviamente el 25 de noviembre, el día que
1: ¿día de?
3: Nos dejó el Diego.
1: Mirá, 25 de noviembre, feriado nacional por el fallecimiento de don Diego Armando Maradona. Mirá vos, buen feriado, ¿eh? Sí.
4: Hola, Rock and Pop. Buen domingo para todos. Yo haría el feriado del que no llega a fin de mes. Sería un feriado multitudinario. Bueno, feliz domingo para todos.
1: Vos decís que...
4: Doris de 3 de febrero.
1: Gracias, Doris. Gran porcentaje de la Argentina, si no todos, claro, celebran. ¿Y cómo se dice? Feliz día del no llegar a fin de mes. Bueno, feliz día, directamente, lo dejas ahí. Che, feliz día. Es buena esa, ¿eh? Bueno, estamos preguntando eso. ¿Qué feriado falta o agregaríamos para celebrar o conmemorar acá en la Argentina? Colapinto en este momento está sexto, si la vista no me falla, arrancó octavo, como repasábamos hace un rato. Chocaron dos, uno de ellos fue su compañero que se le dio vuelta al auto literal. O sea, el tipo a gran velocidad en una curva quedó con la cabeza dada vuelta. No pegan el asfalto por una cuestión de diseño del auto, ¿no? Pero en este momento Colapinto está sexto. Sí, sí. Sí, en este momento Colapinto está sexto. 2 de la tarde, 40 y... Hay cambio, 49 minutos.

acompañándote en el clásico de clásicos. Después de Quiet Riot, Come and Feel the Noise, Men at Work con Down Under. 2:56 PM, acá estamos haciendo el clásico de clásicos, que es el volumen 1. Después viene El Pato y toda la programación que ya sabes de Rock and Pop. 17 grados en Buenos Aires, un poco de Viejas Locas, ¿te va? Adrenalina.

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4: Abriendo una nueva hora del Clásico de Clásicos, son las 3 de la tarde, 2 minutos de este domingo. Bienvenidos, si recién se suman, acá estamos con Eli Gómez en la operación técnica, con Tomás Orlandino en la producción y un Colapinto que te dije que estaba sexto. Bueno, sigue sexto, recién estaba cuarto, ¿eh? ¿Qué vamos a estar escuchando en esta nueva hora? Tenemos nuevo material de un batero un poco polémico que seguramente lo conoces o por lo menos alguna vez lo viste desnudo. Bienvenidos a esta nueva hora del Clásico de Clásicos.
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1: Es una nueva hora, abríamos con Elvis Presley, se le pega Iggy Pop con Candy, esa versión con Katy Pearson, que otro dúo que quedó para la historia, ¿no? Son las 3 de la tarde, 9 minutos, siempre decimos para todo el mundo la página o la aplicación, se la bajan y ahí estamos. Digo, ¿se enteraron lo de Purple? Bueno, se confirmó Deep Purple en la Argentina para diciembre, para el 10 de diciembre. Todavía las entradas no están a la venta, eso sí, invita a Rock and Pop. Clásico de clásicos, In Excess, New Sensation.

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1: Bueno, actualizamos la información de la carrera, ¿no? De la carrera de Colapinto, el Gran Premio de Miami. Ya pasaron las 40 vueltas de este premio. Franco en este momento se encuentra en la octava posición, después de haber aguantado el neumático medio durante varios giros. Bueno, finalmente decidió entrar a boxes y salió octavo detrás de Lewis Hamilton, luego de haber estado en la cuarta posición por un rato. Todavía quedan 17 giros y vamos a ver si finalmente la lluvia se hace presente, que recordamos que está pronosticado que parece que va a llover. Por ahora no, está cubierto sí, allá en la pista, ¿no? El podio por ahora lo forman primero Antonelli, segundo Norris y tercero Verstappen. Veremos qué pasa. ¿Por qué no, ¿Por qué no? A ver, a mover un poco el cuerpo, che. Depeche Mode con Just Can't Get Enough. Acá estamos, sí, acompañando el clásico de clásicos, el volumen 1. Y así.

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1: Con ese talk box, escuchando Motley Crue, Kickstart My Heart. Hay novedades de Tommy Lee, la batería de Motley Crue, por supuesto. Anunció Tommy Land Rides Again, una reedición de Tommy Land The Ride, su disco solista del año 2005. Va a salir el 22 de mayo y la novedad es que fue remezclado por Tommy y también Smiley John en Dolby Atmos, lo que le da una dimensión sonora que era imposible en el momento del lanzamiento original. Además, por primera vez el disco va a estar disponible en plataformas de streaming digital y viene con una nueva tapa también. Sobre eso, Tommy Lee explica: la tapa te invita a adentrarte en mi retorcido mundo musical y a experimentar su nueva vida después de 20 años. Y en Dolby Atmos, que Dolby Atmos es como las películas, sería como en 3D, en sonido tridimensional. Bueno, el lanzamiento viene acompañado por una reedición del single Good Times, junto a una versión remasterizada en HD de su videoclip. El disco también incluirá Stupid World. Y en paralelo, hablamos de Motley Crue, que se prepara para la gira The Return of the Carnival of Sins, que va a recorrer 33 ciudades de los Estados Unidos, también Canadá, para este verano. El tour celebra los 20 años de la gira original Carnival of Sins y el 45 aniversario de la banda con Extreme y también con Tesla como teloneros.
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2: Estaba pensando que el Día de la Música Nacional tendría que ser feriado, ¿no? También hay celebraciones, obviamente, pero que sea directamente feriado, ¿no? 3 de la tarde y 41 minutos, a ver qué dicen algunos mensajes. Hola, ¿qué tal?
3: Buenas tardes, gente. Buenas tardes. Rock and Pop y audiencia, ¿cómo les va?
2: Bien.
3: Bueno, hoy a falta del tío Edu tenemos la presencia estelar de Brian.
2: Sí.
3: ¿Qué tal? Bueno, nada, con respecto a la consigna de hoy, ¿qué feriado faltaría? Bueno, sí. Para mí, un feriado esencial que faltaría es el Día de la Reconquista, el 12 de agosto. Que no sé por qué no se festeja hasta el día de hoy. Es inentendible, más que tratándose del pirata inglés, ¿no? Que posee nuestras Malvinas. Bueno, nada, buenas tardes, que sigan muy bien, tengan buen domingo.
2: Gracias, loco.
3: Buena música, gracias.
2: Gracias, abrazo enorme, che, gracias por ese mensaje. 17-6 acá en Buenos Aires. Además, digo, del fútbol, también tuvimos un poco de tenis para los seguidores de tenis. Se disputó la final del Masters 1000 de Madrid, un partido que prometía mucho entre Jannik Sinner y Alexander Zverev. Bueno, se terminó bastante rápido, fue en 57 minutos. El italiano ganó por 6-1 y 6-2 al alemán y se hizo así con el trofeo en la caja mágica de España. Te dije, 17-6 acá en la ciudad de Buenos Aires. Es una semana con buen arranque con respecto al clima y algo de inestabilidad hacia la mitad de la semana, con temperaturas templadas en gran parte del país. Hoy domingo la máxima era o es de 18, la mínima era de 5 grados con el cielo parcialmente nublado, eso sí, sin lluvias. Mañana lunes, sí, tenemos semana normal, ¿no? Sí, no me estoy comiendo ningún... No, sí, semana normal. Mañana lunes sube un poco la temperatura con 21 grados de máxima, se mantiene estable. El martes alcanza los 24 grados, siendo el día más cálido. Y a partir del miércoles aparece la inestabilidad con alguna probabilidad de lluvias y una máxima de 21. Para el jueves se mantiene similar con 20 grados y el cielo mayormente nublado. Un clásico de clásicos es Whitesnake con su Here I Go Again.

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3 de la tarde, 54 minutos. Ya seguimos con los mensajes. 11-70-82-0-95-9. Saludamos otra vez a los que están en Twitch. Siempre les decimos que si escriben, ahí los leemos también. Ahí se va Toto con Hold the Line. Y antes, UE40, I can.

Nos venimos para acá con La Portuaria. En un rato, efemérides, cosas que sucedieron un día como hoy, pero diferentes años. Selva.

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10: El muchachito Antonelli está en el podio porque terminó ganando la carrera, salió primero. Estoy diciendo bien, ¿no, Tommy? Sí, sí. 4 de la tarde, un minuto en todo el país, abriendo esta nueva hora con Tommy Orlandino en la producción, con Eli Gómez en la producción. Bueno, también sí, en la producción de todo esto y en la operación técnica. ¿Qué vamos a estar escuchando en esta nueva hora? La continuación de la historia de una famosa rasta, no sé si se acuerdan. Y por otro lado, vamos a repasar un poquito de historia.
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2: Bueno, no sé si se acuerdan, hace un par de semanas habíamos contado sobre una rasta de Bob Marley que se iba a subastar. Era una rasta de una fanática que había conseguido en el 1978. Fue subastada finalmente el 9 de abril. El mechón de Bob Marley se anunció para una subasta catalogada como extremadamente raro. Fue nombrado como uno de los pocos mechones que aún existen del cantante y que se subastó 20 años después de la última, realizada en el año 2003. Sin embargo, pasó algo. ¿Qué pasó? No logró ser vendida porque no alcanzó la suma que se tenía pensada para la venta. La intención de la subasta era superar los $33,000, teniendo en cuenta que en el año 2021 un mechón de cabello de Elvis Presley fue subastado por $72,500. Bueno, por lo tanto se esperaba alcanzar un récord por la historia, también la importancia obviamente de la rasta de Bob Marley. Sin embargo, en la página oficial aparece como no vendido. Lo que se sabe es que no alcanzó, no llegó a superar el valor esperado. Aún no se han realizado ajustes después de la subasta fallida. Se espera que en un futuro, con mayor interés, vuelva a ser subastada. Dale, loco, compren una rasta de Bob Marley. La de Elvis fue por $72,500. ¿No podemos llegar a los 33.000? Blondie, en el clásico de clásicos del domingo, Heart of Glass.

con la gaita arriba del camión, del tráiler. AC/DC, It's a Long Way to the Top, If You Wanna Rock and Roll. Y parece que era mentira, ¿eh? Ellos mismos dijeron que no, Bon no sabía tocar la gaita. Antes, Blondie con Heart of Glass. Son las 4 de la tarde, 15 minutos de este domingo. Repasamos un poco de tránsito. Los ramales del Suárez y Mitre circulan con servicio limitado entre estaciones Belgrano R y Suárez, Bartolomé Mitre, por problemas técnicos en Retiro. El maestro, el doctor, Charly García con Yendo de la cama al living, que es el clásico de clásicos, el volumen 1. Esto es Rock and Pop.

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2: Mr. Cab Driver de Lenny Kravitz, hablando de Driver, bueno, se terminó hace un rato la carrera de Fórmula 1 después de 57 vueltas, el Gran Premio de Miami, y lo que importa, o lo que nos importa a quienes no sabemos, es que Colapinto finalmente sumó puntos, bien ahí. Terminó en la octava posición y sumó 4 puntos. El ganador fue el italiano Kimi Antonelli, seguido por Lando Norris y Oscar Piastri. Leclerc venía peleando el podio y en la última vuelta hizo un trompo chocando con la valla y así perdiendo 3 lugares al correr con el auto averiado. Bueno, bien, terminó octavo y sumó 4 puntos. Eso es un montonazo, Para los taxistas que estén escuchando el clásico de clásicos, ahí va el abrazo enorme, che. 4 de la tarde, 26 minutos. Yo no sé, sigue subiendo la temperatura, 18 grados en Buenos Aires. Ya vamos con las efemérides. ¿Qué pasó un 3 de mayo? Seguimos ahora con R.E.M. The One I Love. Sí, nos gusta el rock.

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2: 4 de la tarde, 39 minutos, momento para repasar las efemérides. ¿Qué pasó un día como hoy, un 3 de mayo, pero de el año, por ejemplo, 1919? Nace el músico pionero de folk norteamericano y activista Pete Seeger, que ahí lo estamos escuchando. Del año 1919 pasamos al año 1933. Nace el maestro James Brown, una de las grandes leyendas del soul y del funk. Conocido como el padrino del soul, nacido en Carolina del Sur, James Brown comenzó su carrera en la música en la década del 50 con el grupo que se llamaba The Famous Flames, y rápidamente destacó por su energía en el escenario. A lo largo de su carrera creó un sonido que fusionaba el soul, el funk y el rhythm and blues, y produjo numerosos éxitos como, por ejemplo, I Got You, I Feel Good, Papa's Got a Brand New Bag y Sex Machine también. Es famoso por sus shows en vivo, que a menudo incluían pasos de baile sincronizados y giros acrobáticos. Además de todo su legado musical, James Brown también fue un activista por los derechos civiles y se convirtió en un símbolo de orgullo y empoderamiento para la comunidad negra en los Estados Unidos. Sí, literalmente, como debe ser, dejaba todo en el escenario. 3 de mayo del año 1965, los Beatles. The Beatles pasan el día en el rodaje de la película Help, junto a la tercera división de tanques del ejército británico en el Salisbury Plain. La música siempre mezclada con la fuerza. Sí, maestro, dale, no más. Un poco más. Ahí va. Solo a él le sale así de bien. El resto son imitaciones parecidas, ¿no? De mayo del año 1968, The Jimi Hendrix Experience grababa el clásico Voodoo Child, que se incluiría en el álbum doble Electric Ladyland. Después, en el 69, Hendrix fue arrestado en el Aeropuerto Internacional de Toronto, sí, por posesión de narcóticos. Bueno, después sería liberado tras depositar una fianza de ¿cuánto? Tuvo que poner unos $10,000 para que lo larguen. 3 de mayo del año 1972. El músico Les Harvey, del grupo escocés de blues rock Stone the Crows, fallece tras las heridas sufridas en un concierto tras haberse electrocutado. Lamentablemente, medio que antes no era frecuente, pero tampoco, o sea, que pasaba, ¿no? Sucedían estas noticias, como alguien murió en el escenario electrocutado. Por suerte, pasaron los años y cada vez menos cables y menos riesgo hay en los shows, ¿no? Bueno, algunas de las cosas que sucedieron un 3 de mayo. Son las 4 de la tarde, 43 minutos.
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2: Bueno, 4 de la tarde, 48 minutos. Nos vamos de acá, de los estudios de Rock and Pop, a la Feria del Libro. Estamos conectados con Valentina. Ahí nos escuchás, Valentina. Hola.
3: Hola, Brian, y hola a todos. Acá estamos de la Feria del Libro. Sí. Esta tarde hermosa, la verdad.
2: Sí, estamos con unos, a ver, 18 grados, me imagino, cantidad de gente, ¿no, Valen?
3: Un montón de gente, muchas familias, muchísimos niños y una tarde muy linda. No hay tanta gente como hubo el feriado, así que se puede pasear, se puede buscar los libros tranquilos, se Perfecto. Puede tomar algo afuera, está muy lindo.
2: Perfecto, la invitación, por supuesto. ¿Estás con una persona? ¿Nos pasás?
3: Sí, estoy acá con una persona que les va a poder explicar un poco más de lo que se está viviendo acá de la mano de McDonald's. Así que ya te paso con él.
2: Dale, estamos conectados entonces con Fernando Arango, de gerente de comunicación corporativa de Arcos Dorados. Fernando, ¿nos escuchás? Hola.
4: Hola, ¿cómo va? Buenas tardes.
2: ¿Qué tal? Bueno, buenas tardes. Bueno, felicitaciones por estar en la Feria del Libro. Es algo que para McDonald's no es algo tan habitual estar en la Feria del Libro, ¿verdad? Contanos, Fernando, a ver cómo es que llegan a tomar esta decisión, qué los lleva básicamente a estar ahí.
4: Así es, bueno, ya hace algunos años hemos estado y tomamos la decisión de volver a estar, porque McDonald's es uno de los mayores distribuidores de la región de libros, aunque parezca raro.
2: Claro.
4: Hace ya varios años, desde 2013, que tenés la posibilidad, cuando comprás la cajita feliz, de optar por un juguete o por un libro, y de ese entonces hasta hoy que solamente en la región McDonald's distribuyó 25 millones de libros, lo que lo hace uno de los mayores distribuidores de libros de toda la región, y también acá en Argentina. Así que acá en Argentina estamos en 8 millones de libros que los chicos eligieron en vez de un juguete al comprar la cajita feliz. Así que eso fue lo que nos motivó a volver a estar acá en la Feria del Libro.
2: Claro, porque le contamos eso, esta fusión con la cajita feliz. Pensamos en McDonald's y se nos viene la imagen de la cajita feliz, justamente desde que somos chicos, ¿no? Ahora están presentando esta nueva colección de la cajita feliz. Si nos puedes contar un poco, a ver, de qué se trata.
4: Es la colección del Chavo, nada más y nada menos, algo que un personaje que nos acompañó
2: del Chavo del 8.
4: A todos. Exactamente, claro. El Chavo del 8, que es una colección que va a estar seguramente hasta fin de año por el éxito que está teniendo. Son 5 libros, que en realidad son dobles, son 10 colecciones, que se van a ir distribuyendo a lo largo de todo el año, que la verdad son furor, ya te digo, en toda Latinoamérica, no solo en Argentina, y la verdad que también esto está bueno porque en toda la región estamos en las ferias del libro de cada uno de los países, en Colombia, en México, en Ecuador, en Costa Rica, y la verdad fue una decisión regional por el éxito de esta colección y por el éxito que estamos teniendo en cuanto a la elección de un libro, ¿no? Que eso está buenísimo para que los más chiquitos estén cerca de la lectura, y ese es el objetivo que tenemos desde McDonald's en este caso con la elección de un libro a cambio de un juguete.
2: Claro, que es un libro, o sea, que está entra en la cajita feliz, no, está afuera.
4: Claro, cuando vos compras la cajita feliz, generalmente vos elegís por un juguete. Bueno, también desde 2013 tenés la chance de elegir un libro.
2: Claro.
4: O un libro o un juguete. Bueno, en este caso, El Chavo del 8 es parte de esta colección de libros de las cuales podés elegir en vez de un juguete. Y la verdad que está haciendo furor, ya digo, en los más chicos, y está buenísimo. Bueno, todavía se sigue Telefe, sigue dando los capítulos de
2: sí,
4: del
2: claro.
4: Chavo.
2: Sí, sí.
4: Y eso también lo hace vigente, y bueno, en toda nuestra región, inclusive bueno, en México mismo, tuvimos la posibilidad de estar cerca de toda la familia de Chespirito, entrevistarlo al hijo. Bueno, da una acción regional muy, muy fuerte, y acá en Argentina, la verdad que también, la gente es fanática del Chavo, tanto los más grandes y hoy los más chiquitos. Por eso estas colecciones, que es un éxito. Bueno, hoy se ve acá en la Feria del Libro, estamos con Topa, que vino a nuestro espacio de lectura a leerle este libro a los más chicos, y ahora está acá sacándose fotos con los chiquitos, y furor, ya te digo, más en los grandes que los chicos.
2: Totalmente.
4: Pero bueno, la verdad que Topa es un genio con los niños, y están acá sacándose fotos con él, y ahora ya a las 5 más o menos arranca el espacio de lectura acá en la Feria del Libro, en la parte de biblioteca.
2: Sí.
4: Donde él va a leer este cuento del Chavo del 8 para los más chiquitos.
2: Claro, porque obvio, van pasando los años y los grandes y los chicos medio que tienen el mismo entusiasmo. Fernando, te pregunto por el espacio en sí de McDonald's. ¿La familia va y con qué se encuentra físicamente?
4: Bueno, en la entrada de Cerviño, que es el pabellón amarillo, que es el infantil, tenés de lo que llamamos Photo Opportunity, que es toda un decorado de lo que es la vecindad del Chavo del Ocho, donde los chicos pueden venir y sacarse fotos.
2: Excelente.
4: Que es donde la semana pasada estuvo Muni, y ahora hoy estuvo hasta reciéncito, hasta hace minutos nada más, estuvo Topa, que ahora ya se fue rápidamente para el espacio de lectura, para la biblioteca, donde los chicos ya están haciendo cola hace un rato largo para poder entrar y escucharlo a Topa en este espacio de lectura especialmente diseñado para que él pueda estar cerca de los más chicos y disfrutar de este lindo momento.
2: Esto es ahora, en un ratito nada más, ahora, entonces.
4: Sí, ahora mismo a las 5, sí, en 5 minutos.
2: Te pregunto, para quienes, ponele, no vayan, no puedan ir a la feria, se les pasó, ¿cómo pueden acceder a estos libros?
4: 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Y bueno, y se van a llevar un libro de la colección del Chavo del Ocho, como te dije, hasta fin de año van a ser 5 colecciones dobles, o sea, cada libro tiene dos cuentos, o sea que de acá a fin de año vamos a ir sumando una nueva colección, hasta que, bueno, obviamente puede tener la colección completa los chicos que, en vez de un juguete, elijan un libro.
2: Bien, y para hoy, ahora las personas que estén escuchando, ¿hasta qué hora están? ¿A qué hora cierra la feria?
4: La feria creo que cierra a las 9 de la noche aproximadamente.
2: Sí.
4: Pero bueno, el espacio de lectura es ahora a las 5, así que los que están escuchando por acá,
2: los
4: que están llegando, que vayan ahora mismo, porque bueno, ya igual la cola es muy grande, hay muchos chicos para entrar, el espacio obviamente es limitado, pues es una biblioteca acá del pabellón amarillo infantil en la Feria del Libro. Bueno, ahí va a estar Topa, pero igual la semana que viene seguimos, el 9 y el 10 de mayo va a estar Muni, que fue de alguna manera partner de Topa.
2: La compañera,
4: Topa,
2: claro.
4: Muni,
2: sí.
4: La compañera. Que ya estuvo la semana pasada y va a estar ahora el 9 y el 10 haciendo lo mismo que hoy está haciendo Topa, que es leyendo estas colecciones del Chavo. Así que bueno, los que no pudieron estar hoy acá presentes, los convocamos para la semana que viene, a la misma hora, que va a ser a las 5 de la tarde en el pabellón amarillo del sector infantil de la Feria del Libro.
2: Excelente, Fernando, todos están invitados entonces. Gracias por esta comunicación, felicitaciones también.
4: Gracias a vos, y bueno, acá estamos a disposición, los esperamos a todos en el espacio de McDonald's.
2: Gracias. Fernando Arango, desde la Feria del Libro, gerente de comunicaciones corporativas de Arcos Dorados de McDonald's. Beso gigante, Valen. Chau.

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5: Llegamos a la última media hora del Clásico de Clásicos. Son las 5 de la tarde, un minuto de este domingo. Vamos a estar escuchando en un rato un tema, una canción que nunca cerró del todo en uno de los cuatro de Liverpool. Bueno, fue subiendo la temperatura, te digo 18 grados en este momento acá en Buenos Aires, el cielo ligeramente nublado. Mañana lunes la mínima es de 10, la máxima de 21, con el cielo algo a parcialmente nublado.
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1: Bueno, por eso, ahí sonando los Beatles, recién te dijimos que teníamos que contarte sobre una canción que a un Beatle mucho no le gustó. Bueno, a Lennon nunca le quedó del todo conforme la grabación y años después admitió que lo hubiera vuelto a hacer. A finales del 66 llegó a los estudios Abbey Road con una nueva composición escrita durante el rodaje de la cinta How I Won the War, película en la que Lennon actuó. La canción se llamó Strawberry Fields Forever y hacía referencia al jardín del Ejército de Salvación, el Woolton, el suburbio de Liverpool donde Lennon había pasado parte de su infancia, historia que todos conocemos. Lo que siguió fue una de las sesiones de grabación más complejas de la historia de la banda y también una de las que más le pesaría a su productor George Martin, dado que el proceso fue accidentado desde el principio. Lennon llegó con una idea acústica y delicada, pero la primera versión grabada con la banda le resultó demasiado ruidosa. Por eso, el artista le pidió a Martin que reescribiera el arreglo con cuerdas y trompetas. Sin embargo, cuando terminaron la segunda versión, John dijo que le gustaba a ambas, por lo que quería combinarlas. El problema era que las dos interpretaciones de Strawberry Fields Forever estaban en tonos y también en tiempos distintos. «Podés arreglarlo, George», le dijo Lennon. Bueno, la anécdota más reveladora la compartió Martin en Los Ángeles. Contó que poco antes de su muerte, Lennon le había dicho que quería regrabar todo lo que había hecho con McCartney, con Ringo y con George Harrison. Y cuando Martin le preguntó incluso Strawberry Fields, y Lennon le dijo especialmente Strawberry Fields. Seguimos con los Ramones en el clásico de clásicos.

Los Abuelos de la Nada con Mil Horas. Antes era Bon Jovi con Keep the Faith. Bueno, hablamos de Fórmula 1 bastante porque terminó octavo con la Pinto y sumó puntos. También repasamos tenis y obviamente que no nos olvidamos del fútbol argentino. Bueno, hoy domingo se juega una jornada de fútbol argentino con varios partidos que mueven esta fecha a la 9 de la apertura. Mirá, primero el Dosivi Independiente Rivadavia en el primer turno del día, empataron 1-1 en Mar del Plata. Ahora están jugando varios partidos en simultáneo. Belgrano le gana 2-0 a Sarmiento en Córdoba. Gimnasia hace lo propio frente a Argentinos Juniors por 1-0 en el Bosque de La Plata. Racing, al término del primer tiempo, empata con Huracán y Rosario Central le gana a Tigre por 1-0. Una franja bien cargada que puede mover bastante la tabla. River recibe a Atlético Tucumán en el Monumental desde las 6:30 de la tarde. River necesita un triunfo para asegurarse el segundo puesto de cara a los playoffs y así definir la mayoría de los partidos como local en caso de avanzar. En tanto, Atlético Tucumán está obligado a sumar para escapar de la zona baja de la tabla y evitar complicarse la segunda parte del año. Así seguimos en el clásico de clásicos, Riff, no obstante lo cual...

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2: Hasta acá nomás el volumen 1 del clásico de clásicos. Ahora se quedan con Pato Mingochea para hacer la parte en concierto en vivo y después el volumen 2. Y ya sabes, después toda la programación de Rock and Pop. 5 de la tarde, 24 minutos, con The Cult, con Eddie Chow Baby, y con Eliana Gómez en los controles, y con Tomás Orlandino en la producción, decimos hasta acá. Gracias, los queremos, gracias por estar ahí. Bueno, y disfruten lo que queda de este fin de semana extra largo, que todavía le queda, che. Seamos optimistas. La última canción del volumen 1 es de Steve Miller Band, haciendo Abracadabra. Cuídense. Nos vemos. Chau.

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2: Bueno, un millón de años luz de Soda Stereo en este clásico de clásicos en conciertos. 17:48, soy Pato Mingochea. ¿Cuánta gente ahí? ¿Cuánta gente hay del otro lado? Bueno, llegué un poquito tarde. Vengo de zona, de la zona norte. Y un palo. El accidente nuestro de cada día por la Panamericana, más o menos en el kilómetro 26 y medio, 27, a la altura de Don Torcuato, mano a Capital, mano a Cava. Bueno, un accidente de tránsito en el carril rápido. Y eso hizo que, bueno, todo lo que venía de la zona de Pilar y Escobar y toda la gente que está llegando del fin de semana largo, supongo, hizo que se hiciera como una especie de tapón, ¿viste? Así, y ahí quedé yo, y escuchaba la radio, digo, no llego, pero bueno, después se liberó un poquito. Acá estamos entonces. Está Eli Gómez en la operación técnica, Mr. Tommy también. ¿Cómo le va? ¿Todo bien? Gracias por bancarnos, soy Pato Mingochea y me quedo con vos hasta las 10 de la noche, pero tenemos todavía un poquito de tiempo para seguir escuchando esos clásicos de siempre, pero en vivo. Polaroid de Locura Ordinaria, un rosarino en Rock and Pop, Fito Páez.
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1: Qué buena, ¿eh? Qué buen jingle ahí con Pericos, renovando la historia. 16 grados 6 décimas en la ciudad de Buenos Aires, está algo nublada, está un poquito ventosa, va a bajar un poquito la temperatura ahora. Miro literalmente por la vidriera, o por nuestra ventanita aquí, como el sol ya empieza a caminar hacia un lugar más bajo para darle paso a la noche, pero todavía estamos acá en este domingo. El lunes nos queda bastante lejos, sí, así que quizás estés ahí por el barrio de San Telmo, en alguna esquina, con los auriculares puestos cruzando los lagos de Palermo, o quizás ahí colgaste en un asado que ya se hizo bastante largo y ya, viste, el olor se empezó a transformar en leña en algún patio de algún barrio. Donde quiera que estés, te voy a encontrar, pero con las ganas de acompañarte con buena historia, con buena música. En este domingo, hasta las 22 horas, hacemos el clásico de clásicos volumen 2. Eli, está Gómez, sí, todavía está, se queda un ratito más. Después viene Lucho Neve. Está Tommy Orlandino. ¿Me equivoco? Rondinelli y Orlandino. Ayer le dije a Mateo Orlandino. Bueno, se van a disculpar a este señor que ya superó los 50 años hace un montón de tiempo. Y hoy me olvidé de la rosita, de la pastillita de rosa que tomo en la mañana. Bueno, nada, soy Pato Mingoche, es un placer acompañarte. Me quedo contigo hasta las 22 horas. Bienvenidos, esto es Clásico de Clásicos, volumen 2.
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1: Cuenta conmigo, dice Oasis, canción lanzada en el mes de septiembre de 1997, de aquel hermoso álbum de los Gallagher, Be Here Now, de los Oasis. Como sencillo fue el tercero del álbum y alcanzó algún puesto interesante, el número 2 en la lista de éxitos de UK. Bienvenido, bienvenida. Es un placer estar aquí en el volumen 2. Así arranca, encendemos Oasis y Stand By Me.

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2: Esto tiene que ver con Oasis, y el título sería ¿Para qué me invitas si saben cómo me pongo, no? Porque el siempre tranquilo y centrado menor de los hermanos Gallagher volvió a agarrar la red social X y disparó contra todos y para todos lados. Todo empezó cuando un seguidor le preguntó a Liam si se había enterado que dos emblemáticas bandas de Britpop como Sweat y Manic Street Preacher anunciaron que harán una gira juntos. La respuesta del músico no tardó en llegar, dijo que se jodan. Pero lo más jugoso llegó después cuando siguió contestando las inquietudes de los seguidores que le preguntaron por qué se sentía así al respecto de esas bandas que eran muy respetadas. Porque, él dijo, porque son una porquería y les falta actitud, personalidad y estilo. ¿No vieron que se visten como agentes inmobiliarios en el escenario? ¿Cómo ves? Este Liam es increíble como vende. La tiene muy atada con eso. Y ahora, Rolling Stones. Qué buena canción para este Undercover of the Night, con un pulso oscuro, bailable y bien cargado de paranoia urbana, como solo Jive Richards saben filmar en las canciones. Viajamos a 1983, clásico de clásicos, volumen 2.

Estamos en el 1170-820959. Abrimos el canal de WhatsApp para que me cuentes en qué te encontrás en esta situación de domingo hoy, ¿no? Qué raro, ¿en qué situación te encontraste en este domingo, mejor dicho? ¿Qué estás haciendo? ¿Estás laburando como nosotros? Qué bueno que te acompaño y que me acompañes también por el otro lado. 1170-820959. ¿En qué barrio, ciudad del mundo de la Argentina te encontrás? Barrio de Buenos Aires. Bueno, de la noche de los Stone a la mística nuestra. Si hablamos de elegancia y de paisajes que quedan grabados en la piel, tenemos que hablar de ellos. Seguimos en este domingo rioplatense con una pieza fundamental en nuestro ADN musical, con la voz etérea de Federico Moura, quizás guiándonos por ese viaje de nostalgia lleno de belleza. Nos quedamos con este virus hermoso que supimos conseguir y estas fotos de imágenes paganas.

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2: Sono Guío, qué placer acompañarte en este domingo 18-23, atardecer, Buenos Aires. Nos queda un tramito más para seguir disfrutando de este domingo que todavía es nuestro. No pensemos en las obligaciones, en los mensajes de mañana y la oficina. Todavía eso queda lejos. De Green Day a esta colaboración famosísima del reggae y del rock, Mick Jagger y un tal Peter Tosh, de ese disco hermoso llamado Bush Doctor. Aquí. ¿Lo escuchamos? ¿Lo disfrutamos?

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1: Yo, Caníbal, Patricio Rey y sus redonditos de ricota. Atención, pim pum, alerta de tránsito. Hay colisión en el acceso norte, kilómetro 30, sentido Acaba. Dos vehículos sin heridos. Carril obstruido, se registran demoras, circule con precaución. Esto es en el acceso norte. Y también hay una alerta en el ramal Campana, kilómetro 46, sentido Acaba, altura Ingeniero Mashuit. Dos vehículos, un herido, carril rápido obstruido, se registran demoras. Hay que circular con precaución, ¿eh? Les recordaba que todavía sigue ese embrollo ahí. Me tocó vivirlo y tardé un poquito. Llegué tarde a la radio, pero bueno, ahí estamos. Ojalá, hay que en esta demora te acompaño. Así que a circular con precaución. Hay gente viniendo del fin de semana largo. Tranquilo, vamos a llegar. De alguna manera llegamos. ¿Para qué? ¿Para qué? ¿Estás apurado? ¿Querés ir al baño? Baja ahí. 18:35 minutos y vamos a recibirte en el 1170-820-959 los primeros mensajes de este domingo en el Clásico de Clásicos volumen 2.
2: Pato, buenas tardes, acá Gustavo Ramones, te mando un audio. Bienvenido a la Argentina. Nada, te estábamos esperando. Yo estoy de las 7 de la mañana acá con la Roca.
1: Mirá.
2: Del ranking, me escuché todo.
1: Todo,
2: clásico,
1: ¿no?
2: Clásico de clásico.
1: ¿Cómo anda Mario?
2: Bueno, ahora seguimos con vos, Pato. Y yo hasta las 7 estoy, hasta las 8, perdón.
1: Ok.
2: Y después rumbo al oeste, auriculares, paso el rey. Así que, bueno, seguimos en la espera. Bien, escucha.
1: Abrazo,
2: un abrazo,
1: querido.
2: Pato.
1: Buena jornada, bueno, que termines tu jornada laboral el domingo bien, que regreses a casa. Un placer acompañarte junto con la Rock and Pop durante tantas horas. Gracias, loco.
3: Hola, Patito, buenas tardes, Rock and Pop. ¿Cómo andan?
1: Bien.
3: Bueno, terminando el hermoso fin de semana que tuvimos. Gracias, Pato, por la música y la compañía de siempre.
1: Un placer.
3: Por favor, te pido mandarle un feliz cumple a mi sobrina Humita.
1: Bien.
3: Que cumple 15 el viernes. Y hoy cumple 26 mi hija, Abril. Por favor, hacerle llegar un saludo. Compañera de recitales y de cancha.
1: Qué grande, Abril.
3: Que las amo las dos.
1: Muy bien, Abril y Gumita, que cumple 15 el próximo viernes. Entonces, y un beso para Abril, que está de festejo hoy. 1170-820-959. One more.
4: Pato, buenas tardes de Clásico de Clásico, volumen 2.
1: Ale Cañete.
4: Este domingo, casi 4 de mayo, frío total en esta tarde, pero contarte que sabés que un día como hoy empezaba a escuchar rock and pop.
1: ¿En serio? Es una
4: efeméride. Con Brian Velasco en el ranking.
1: Mira.
4: Te estoy hablando hace un montón de años. Pero bueno, soy Ale Cañete de Varela, aguante rock and pop.
1: Gracias, Ale. Bueno, lindo, linda efeméride de radial tiraste. 1170-820-959. En este día de otoño, donde ya la noche empezó a tomar fuerte su lugar, dijo, ya vengo. Viste que se va tan tempranito el día ahora. Hay que aprovechar, loco. Estamos en un rato volviendo al WhatsApp para escucharte nuevamente. 1170-820-959. Momento de seguir viajando a través de los clásicos de clásicos. Y de hablar en sueños, ni hablar, ¿no? ¿Qué dijiste anoche? ¿Qué pensabas de mí? No, nada. Estaba durmiendo. ¿A veces hablas en sueño? Puede suceder. Gran canción del clásico de clásicos. The Romantics. 18:38.

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1: Wow. Siempre me sorprende gratamente escuchar a Led Zeppelin. En especial también esta canción, ¿no? Con ese bajo enérgico de John Paul Jones. Jimmy Page, que parece que está tocando la guitarra como a capela, ¿no? Es una cosa como... Se va al espacio. Y hablando del espacio, Led Zeppelin metía esta canción en el año en que dicen el hombre llegaba a la luna, 1969. Ellos ya hacían esto. Una banda para mí que puede estar funcionando ahora en la actualidad. Espero que no hagan hologramas. The Heartbreaker. Esto es Pill Rise.

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1: Sunshine of Your Love, Cream. Atención, porque hay novedades en el Monumental. El equipo dirigido por Eduardo Coudet, el Chacho, está cayendo frente a Atlético Tucumán. El gol del equipo dirigido por Falcioni lo hizo Renzo Tesuri. A los 19 del primer tiempo van 26. Y te diría que está bien Atlético Tucumán, ¿eh? River tiene un poco la pelota, pero se queda ahí la mitad de la cancha, no hay profundidad. Ya Racing empató con Huracán 0-0 y los dos entraron en séptimo y octavo lugar para jugar playoff. Same of situation. Siempre la misma situación, viejo. Aquí está el poder de Motley Crue.

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1: Qué manera de cerrar nuestra primera hora al aire en este viaje dominguero de Clásico de Clásicos con los Motley Crue. Sean Pye de Motley Crue quiere que saques el móvil de su concierto, sería el título de esta noticia. Vamos a darle un poco de alegría. Al contrario de mucha gente como Dylan o bandan como Ghost, los Motley Crue están de acuerdo con que uses el móvil para grabar sus conciertos. Le consultaron sobre esta situación, dice que interactúe la gente con nosotros a través del celular y que ellos lo suban a internet, porque hay mucha gente que no pudo venir al concierto. Es buenísimo porque le damos un poquito de esta manera, un poco de alegría. También fue consultado sobre cómo es estar en Motley Crue siendo un músico que no bebe ni consume estupefacientes. John sorprendió con una respuesta. ¿Qué decís? Tommy y Nicky están muy limpios y Vince está estupendamente. Somos una banda longeva pero que goza de muy buena salud.
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1: 7 de la tarde. 1 minuto en la ciudad de Buenos Aires, 16 grados la actual en la ciudad de La Furia. Y damos paso a la segunda hora de Clásico de Clásicos volumen 2 y vamos a escuchar, entre otras tantas cosas, cómo un gran unplugger reunió a una legendaria banda de nuevo. ¿Vas a enterarte? Claro, te quedas escuchando la radio.
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1: Sting, abriendo la segunda hora. If you love somebody, send them free. Te lo dije, déjalo libre, que huele.

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2: Todavía es domingo. 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Es domingo y suena Sumo en Rock and Pop.
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1: Recuerdo cuando vi en Sábado Taquilla, que era un programa de televisión de la Televisión Nacional de Chile, que llegaba a Azul, no sé por qué motivo, donde yo vivía, era chico, vi este primer video de The Cure, donde estaban todos en un armario, toda la banda, y caían a un acantilado al mar, e iba el agua entrando, ahogando a la banda, una sensación de claustrofobia total, no lo podía creer. Qué buen video, qué recuerdo. The Cure, Close to Me. Sí, que se prenda fuego todo. El cielo está en llamas. Kiss en Rock and Pop.

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1: Estaba leyendo por aquí mientras suena Kiss, que Peter Criss recordó cómo fue la reunión de Kiss en 1996 y todo gracias al MTV Unplugged. Antes de que los cuatro originales de Kiss volvieran a subirse juntos a un escenario, The Cat y Ed Frehley andaban de gira por su cuenta con el Bad Boy Tour, tocando en salas de 500 personas. Ese es el punto de partida del relato de Peter Criss, que ofreció en una entrevista. El punto de inflexión fue el especial de MTV Unplugged de agosto de 1995. Criss y Frehley subieron al escenario y algo hizo clic. Toqué Hard Luck Woman y pensé, acá tenemos una conexión de nuevo. Me di cuenta de que seguíamos sonando increíble, seguíamos sonando muy bien, la magia seguía ahí. Adiós a los escenarios chiquitos, yo extrañaba la vida de estadios, los viajes en jet privado y todo eso. Volví a Kiss. Mira vos, 1996, a través de una invitación que hizo el MTV Unplugged. The House of Rockin'. Steve Ray Vaughan.

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1: Y aquí estamos, entre acordes suaves y una voz serena. La letra viaja y se apoya sobre la calma que llega cuando dejamos de apurarnos, como dice Luis Alberto Spinetta, ¿no? Quizás sea cuando entendamos todo. El amor, los sueños, la vida, eso tiene su propio ritmo. Tengo tiempo para saber si a lo que el sueño concluye en algo. Spinetta, bajan 19:23, 11:70, 82:0, 95:9. A ver qué tal calmo están ustedes en esta tarde de domingo.
2: Hola, Rock and Pop, buenas noches. Somos Gustavo y Vicky de Núñez.
1: ¿Qué haces?
2: Y en estos momentos, en compañía de la radio, aunque no se escucha porque bajamos el volumen del auto, volviendo de la cancha de Racing, de ver a Racing Huracán, no muy contentos, no muy felices, pero siempre alentando al equipo. Beso para todos, buena semana.
1: Gracias. Sabes que venía para acá escuchando la radio y... los conductores decían que, los relatores decían que se pasaban la pelota uno al otro sin querer hacerse daño porque parecía que estaban los dos ya clasificados, entonces que fue un partido aburrido, ¿no? Por ahí. Bueno, gracias por esta fotografía de tu regreso a casa con tu pareja y un abrazo grande.
3: Hola Pato, buenas tardes. Hola Cristian de Moreno City, recién llegado de la trabajación. Y ahora escuchando el clásico de clásicos, volumen 2.
1: Trabaja así.
3: Genial, la música bárbara como siempre. Que tengan lindo día, abrazos y un buen comienzo de semana.
1: Gracias, loco, qué optimismo. 11-70-82-0-95-9. Y así tiene que ser hasta las 22 horas. Clásico de clásicos, volumen 2, claro, en Rock and Pop. Por favor, no hagas promesas sobre el bidet. 19:25. Otro viento que nos trae otro clásico de la gran autoría de Charly García. 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

Mirá que inoxidables que son las canciones de un disco como Éxodos, editado en 1977. Esto fue escrito durante su exilio en Londres. La canción se distingue por un tono amoroso, desviándose quizás de las temáticas más políticas del resto del disco. Esperando en vano, decía Mr. Bob Marley. Ya terminaron los primeros 45 minutos en el Monumental. Están en el descanso, en el entretiempo. Atlético Tucumán está ganando 1-0 el equipo dirigido por el gran Falcioni. Del otro lado es lo de Scudet. Verán si dan vuelta el resultado en los próximos 45 minutos. The Unforgettable Fire. Una gran canción que viene a posarse aquí en el aire de Rock and Pop. YouTube.

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1: Whitesnake, Fool for Your Lovin', año 1989. Y hoy en la actualidad se corrió el Gran Premio de Fórmula 1 en Miami. Y luego de 57 vueltas del Gran Premio de esa ciudad, y lo que importa, Colapinto sumó puntos, 6, había terminado en octava posición, pero después tras una descalificación que sufrió el francés Leclerc, quedó en la séptima posición. El ganador fue el italiano Kimi Antonelli, seguido de Lando Norris y Oscar Piastri en el podio. Leclerc venía peleando el podio y en la última vuelta dio un trompo chocando con la valla, así perdiendo 3 lugares al correr con el auto averiado. Franco de esta manera suma 6 puntos. Metrópoli. Isabel de Sebastián y esta gran canción, Incombustible.

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2: Hay canciones que yo digo a veces no se escuchan, ¿no? Que no se escuchan, se padecen como un encantamiento. En 1970, Carlos Santana tomó un blues oculto de Fleetwood Mac. ¿Sabes lo que hizo? Lo bañó en aceites de vudú, le puso percusión latina y esa guitarra que llora como si estuviera invocando a un espíritu. Cuenta la leyenda que esta mujer de magia negra no busca amor, sino posesión. Es esa sombra que se queda grabada en tu piel y que con un solo movimiento, un movimiento de caderas, claro, te quita toda voluntad. Magia negra. Prepárate entonces para subirte un ratito con nosotros, aumentar tus sentidos al máximo y dejarte convencer y atrapar por este hechizo de Carlos Santana. Aquí comienza este ritual de Black Magic Woman.

Qué lindas las mezclas, ¿no? De ese hechizo caemos a un escenario lleno de pedales y sintetizadores. Hombres de camperas de cuero brillante, muy bien peinados, elegantes, con un Martin Gore impecable sobre el escenario del clásico de clásicos. Eso es Depeche Mode. ¿En dónde estás? ¿Dónde te encontrás hoy? 11-70-82-095-9. En un rato abrimos nuevamente el WhatsApp. Pero ahora, Behind the Wheel. Con ustedes, Depeche Mode.

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1: ¿Cuándo vendrán esos días de sol? La Renga, que está de gira en este mes que acaba de comenzar por Europa, ¿eh? Estarán tocando en Barcelona, en Berlín, en Copenhague, en Tenerife. Y aquí sonando en Rock and Pop. Hoy domingo, además de Fórmula 1 y fútbol, también tuvimos un poquito de tenis. Se disputó la final de Master 1000 de Madrid, un partido que prometía mucho entre Jannik Sinner y Alexander Zverev. Se terminó bastante rapidito. En 57 minutos el italiano despachó, limpió por 6-1 y 6-2 al alemán, y se hizo así con el trofeo en la caja mágica de España. Domingo, Buenos Aires. Todavía queda un poquito más de él a disfrutarlo. Aerosmith. Les regalo esta Sweet Emotion.

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4: 8 de la noche, 3 minutos, 15 grados, 7 décimas la actual en la ciudad de Buenos Aires. Y en este clásico volumen 2, vamos a tener en esta próxima hora un cantante de Bad Boys de Boston que se deshace en elogios frente a los gigantes australianos. Y por otro lado, hay coincidencia con un gran álbum de comienzos de siglo.
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4: No, ¿qué me venís con el lunes? 8 de la noche, en la ciudad más linda del mundo. Todavía se escucha el grito de gol en algún barrio. Boedo, por ejemplo, y la alegría de la victoria sigue dando vueltas por la bombonera. El bajón no entra en esta radio, che. En La Boca se sigue festejando, como te decía, en cada esquina en Parque Patricios hay una heladerita abierta. Buenos Aires, como aquel lugar, no duerme nunca. Are you ready?

Esta semana, mientras suena AC/DC, Steven Tyler, conocidísimo cantante de Aerosmith, claro que sí, tuvo el privilegio de introducir a los hermanos Gianni y compañía al Rock and Roll Hall of Fame en el año 2003, pero en una entrevista le preguntaron qué opinaba de AC/DC y declaró: no ha habido mayor proveedor de acordes poderosos que AC/DC. Desde los pubs de Australia hasta los estadios del mundo, en todos los estadios del mundo, AC/DC se convirtió en la prueba del fuego de lo que es y cómo se hace el rock. Te hace apretar el puño cuando cuentas y cantas, hace asustar a tus padres, te hace enojar a tus vecinos, te hace bailar tan cerca del fuego que te quemas los pies y aún así no te importa un carajo. Si no es así, no es AC/DC, aseguró Steven Tyler sobre una de sus bandas preferidas. ¡Qué buena definición! Como hace frío, yo voy por un suéter y pintamos un extraño ser en Rock and Pop.

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1: Y estás escuchando Come As You Are de Nirvana. Estaba chequeando el clima. Con buen tiempo parece el arranque acá en Buenos Aires con respecto al clima. Mañana lunes sube la temperatura con 21 de máxima y se mantiene estable. El martes alcanza los 24 grados, ¿eh? 24 grados siendo el día más cálido. A partir del miércoles aparece la inestabilidad con probabilidad de lluvias y una máxima de 21 grados. Y el jueves se mantiene similar con 20 grados y el cielo mayormente nublado aquí en Cava, ¿eh? Don't Stop, Fleetwood Mac. Qué buena canción, la disfrutamos juntos aquí en el volumen 2 del clásico de clásicos por Rock and Pop.

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1: Un 3 de mayo de 1933 nacía James Brown, una de las grandes leyendas del soul y del funk, conocido como el padrino del soul. Nacería en Carolina del Sur, James Brown comenzó su carrera en la música en la década de 1950 con el grupo The Famous Flames y rápidamente destacó entre todos por su energía en el escenario, ¿no? A lo largo de su carrera, James Brown creó un sonido que fusionaba el soul, el funky, el rhythm and blues y produjo numerosos éxitos como I Got Feel Good, Papa Got a Brand New Bag y Sex Machine, entre otros tantos sencillos que imitó el padrino del soul. También es famoso por sus actuaciones en vivo que a menudo incluían pasos de baile sincronizados y giros acrobáticos. De mayo de 1969, Jimi Hendrix sería arrestado en el aeropuerto internacional de Toronto, en Canadá. ¿Saben por qué? Por posesión de narcóticos. Sería liberado tras depositar una fianza de unos cómodos $10,000. Ahora sí, 3 de mayo de 1980. Esta canción llegaba al número uno en los Estados Unidos. ¿Qué temas? Bob Seger, Against the Wind. La canción da nombre al álbum de 1980 de Bob Seger, Under Silver Bullet Band, alcanzó el puesto número uno en Billboard 200, superando a The Wall de Pink Floyd. La misma cuenta con coro de los miembros de Eagles como Glenn Frey, Don Henley y Timothy Schmidt. Un día como hoy, 3 de mayo, pero de 1986, llega al número uno el single Addicted to Love de Robert Palmer, que estamos escuchando. Originalmente la grabó a dúo con Chaka Khan, pero debido a problemas contractuales su voz fue eliminada. Palmer contó que la melodía surgió tras despertar de un sueño con el riff principal en la cabeza. Andy Taylor, guitarrista de Duran Duran, tocó la guitarra líder en la grabación, aportando su sonido característico. Un 3 de mayo de 1993 sale este discazo de New Order llamado Republic. Es el sexto álbum de la banda, que marcó el fin de su era con Factory Records y la transición hacia un sonido, bueno, más pop y electrónico, con éxitos como Regret. A pesar de los conflictos internos y financieros, el disco se destaca por una producción melancólica bajo la guía de Stephen Hague.
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1: Seguimos con todo en esta noche de domingo. Si hablamos de potencia, tenemos que hablar de la unión definitiva entre el cine y el rock. En Colegiales, por ejemplo, hay luces prendidas y nos están escuchando, en Caballito también. Y quiero contarles a todos ustedes que están en los barrios que James Cameron gastó $102 millones para filmar Terminator 2. Fue la película más cara de la historia en su momento y valió cada centavo. Solo Arnold Schwarzenegger cobró 15 palos verdes por decir apenas 700 palabras. En todo el mundo la vieron millones, recaudando más de $520 millones y rompiendo todas las taquillas. Cierren las ventanas porque el rugido de la Harley Davidson está llegando. Ahí viene Terminator, directo desde User Illusion 2. La canción que Arnold él mismo negoció personalmente en una cena con Axel. Con ustedes, Guns N' Roses, un himno a las máquinas. You could be mine.

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8: Arrancamos con una vueltita nacional y fabuloso Skylark. Mi novia se cayó en un pozo ciego. ¿Era del Partido Obrero? ¿Hay alguna idea por ahí de esto? La época primate, o primera mejor dicho, de los Cadillac. Y este ska tan pegadizo que los hizo tan conocidos en todo el planeta.

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1: Hola Pato, mi nombre es Adriana.
2: Hola.
1: Estoy escuchando la radio Clásico de Clásicos volumen 2 con mi amor acá desde Perú. Saluditos.
2: Qué lindo, hola Perú, qué lindo ahí. Bueno, acá, no sé allá en Perú, pero acá vino el frío, así que estar acompañado por un amor ahora, en este momento, es interesante. Gracias por sintonizar desde allí, Rock and Pop.
3: Hola Pato, buenas noches.
2: Buenas noches.
3: Hoy es mi cumpleaños 74.
2: Vamos.
3: ¿Por qué no me regalás una canción de Reid Wayman? Por ejemplo, Viaje al Centro de la Tierra.
2: Wow.
3: Gracias.
2: Qué linda canción. Qué lindo, me quedé pensando. Bueno, te dedicamos todo el programa, ¿eh? Qué lindo. ¿Siete? ¿Cuánto dijo? ¿7.4? 7.4. 7.4. Qué motor, ¿eh? Qué buen motor. Vamos todavía. Y escuchándote me hace feliz que te pueda acompañar ahora en este momento. Con tantos años de rock and pop encima, me imagino. Un abrazo grande, que tengas un gran año, un buen año nuevo.
4: Hola, Rock and Pop acá. Disfrutando la radio. Este fin de no pude ir a mi casa, soy de Misiones, pero bien, muy bien, gracias a ustedes, hermosa música, calidad en los programas, lindo, lindo.
2: Todo saludos. Lindo. Gracias. Misiones, por ahí andaba la historia, ¿no? 1170-820959.
5: Hola Pato y equipo, ¿cómo andan?
2: Bien.
5: Bueno, yo escuchándolos, mientras camino unos 40 minutitos,
2: bien.
5: Para terminar el domingo.
2: Está bien.
5: Y empezar la semana renovado. Bueno, no he mandado mensajes, pero siempre estamos escuchando la Rock and Pop y el clásico del clásico. Muy
2: bien,
5: buena la lista de ayer y la de hoy también.
2: Muy bien, muchas gracias.
5: Un abrazo para todos, Gastón de Villegas.
2: Gastón, querido, caminata como siempre, cerrando el domingo, escuchando la radio. Qué bueno acompañarte ahí en los auriculares, ¿no? Y cuánto paisaje por ahí seguramente mientras caminás y cerrás el domingo. Y está bien, hace muy bien, hace muy bien. Hay que caminar, hay que salir a correr un poquito también. 20:38, en un rato volvemos a abrir el 1170-820959, porque ahora es momento de comprarnos un ticket. Che, para viajar por ahí. Ticket to Ride.

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1: No sé si te va a caer muy bien esta noticia, pero están actualizando el precio de la BTV, ¿eh? Sí, porque la radio es servicio, así que te lo cuento. Aumentó la BTV en Cava. ¿Cuánto cuesta ahora para autos y motos? Esa es la pregunta. Autos particulares, 96.968,19, casi 100.000 pesos. Sin las motos, 36.459. Antes del ajuste, los valores iban desde 75.000 para autos y 28.000 para motos. Con este incremento, la BTV acumula en Cava, en lo que va del año, una suba del 53%, como nuestros sueldos, que se van a elevar a ese porcentaje seguramente. 20.46 en Rock and Pop, Pearl Jam, Burning Down the House. ¿La conocen? Se los presento. Uno está al Talking Heads.

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2: Sabemos que Netflix ha confirmado la producción de un documental sobre Gustavo Cerati realizado íntegramente en Argentina, con estreno programado para el año que viene, 2027, en la plataforma global. Este proyecto representa un hito en la industria al incorporar material de archivo inédito y testimonios exclusivos de su círculo íntimo, incluyendo también a Zeta Bosio y Charlie Alberti, lo que convierte a este título en la respuesta o en una apuesta grande del documental. Está muy del lado de su familia, dirigido por Piki Talarico, que también estuvo al frente en otro documental disponible en Netflix, Rompan Todo, y por Andy Fowell, como director creativo, gente que estuvo muy cerca de Cerati durante su etapa creativa, musical, compositiva. Habrá que esperar entonces para que nos lleve a ver ese documental. Ahora sí, te llevo para que me lleves. Gustavo Cerati.

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1: Sucio y desprolijo, Papos Blues. Qué pedazo de himno. Como para levantar un trofeo. ¿Qué importa si juego bien? Dice Lautaro Martínez, que acaba de alzarse con un nuevo título porque su equipo, si bien arrancó desde el banco, luego metió una asistencia, Lautaro Martínez, para el Inter, obtuvo hoy un nuevo calcio. Dio la vuelta olímpica tres fechas antes que se termine el torneo. Así que nuestro campeón del mundo ya está ahí volviendo y es un nuevo campeón italiano. Felicitaciones para toda la gente del Inter que está por acá, ¿no? Hay muchos simpatizantes del azurro, negro azurro. Elegante el West, en Excess.